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2: 6:57. 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

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Bueno, nos informa la licenciada Beatriz Márquez que estamos al aire en Acción 104.5 FM Estéreo del municipio Alberto Adrianes. 7 y 6 de la mañana, gracias a la emisora hermana Acción 104.5,

en la revisión tecnomecánica, es que la muchacha tenía buenos frenos. Ella en los nervios aceleró. Y gracias que tenía el cinturón.

una buena activación de que es la prevención, arranca con clic, que es el cinturón de seguridad y casco de protección, ¿no? Porque yo creo que tú pasas a otro municipio y no ve lo mismo que estamos haciendo aquí en el municipio Libertador. Porque tú pasas para otro municipio

no me llama un cinturón de seguridad. Entonces a veces dirá la gente que eso es incómodo. Entonces la protección del casco para el codo, porque siempre lo cargan en el codo. El del cinturón de seguridad lo cargan porque dice que son fastidiosos. Pero eso es término de prevención. Entonces todo fuera, toda esta actividad que están haciendo, pues yo he visto que lo están haciendo por diferentes semáforos. Están activos la policía municipal, es un nuevo escuadrón de patrullaje de las comunas. Pero yo tengo un audio que le mandan saludos. Allá del Lazo La Vega.

primero que es el Consejo Comunal, segundo es la comuna, y el respeto que están haciendo primero en la vía principal, haciendo un cambio de aceite que la tira hasta la misma calle, y le están echando por la parte de atrás a los vecinos, le tira aceite a la...

0: Con el comisionado Goyo también.
1: Bueno, licenciado, sí, ya tomamos nota, muy importante ese caso y lo vamos a inspeccionar en conjunto, como usted lo dice, porque es importante, ¿no? Toda la respuesta, y por eso en Mérida, yo lo llamo hoy, todos los radioescuchas, la policía municipal.

0: funcionario se socialice el funcionario tome las acciones, o si no le explique a las personas, o revisen los permisos reglamentarios, porque la comunidad, el pueblo es el que manda, y tenemos que darle toda la atención. Si está haciéndolo, igual la gente de contaminación sónica, igual la gente que, bueno, ahí en la heroína sacamos una persona que dice, no, yo tenía no sé cuántos años lavando carro ahí, pero no es una turística, no tiene nada que ver, y le hemos puesto orden con la municipalidad. En una parte con mucho respeto, con mucha, pero la instrucción de nuestro señor alcalde y todos los directores es tratar de darle una salubridad más humana a esta ciudad y que sea más bonito. No ha sido fácil, pero ahí vamos haciendo el trabajo. Entonces el cuadrante de paz busca esto, el cuadrante de paz busca este acercamiento. Por eso es que, ejemplo, ya ahorita se dotó, en los 10 cuadrantes de paz nosotros tenemos ya 3 unidades nuevas. Tenemos 20 estos motos. En cada cuadrante de paz hay 2 motos y una patrulla que cubre 4 cuadrantes. Esa patrulla, ya hicimos un plan de patrullaje, por eso traigo aquí el director de operaciones, donde un día la patrulla va a estar en el cuadrante de la parroquia, otro día va a estar en el cuadrante de los curos, otro día va a estar en el cuadrante de la Pedregosa, y así va a ser alternativo, como también tenemos todo el eje de todos Jacinto Plaza, Chama. Ahorita vamos de aquí saliendo por una actividad muy buena que hay hoy, de los jueces de paz, un tribunal móvil que hay en San Jacinto. Entonces, por eso le digo, entonces el cuadrante de paz, tenemos que trabajar de la mano con ellos, porque podemos identificar muchas cosas y nosotros podemos recomendarle. Mire, en el sector Los Curos teníamos 3 semanas reportando el hurto de moto. Me llamó la atención y empezamos a ver, y le empezamos a llegarle a las comunidades. ¿Qué detectamos? Las personas dejaban las motos con los switches pegados. Hay mucha confianza, ¿no? Yo sé que somos un estado andino, somos tranquilos, pero tampoco lo vamos a poner tan fácil. Entonces empezamos nosotros a educar con las comunidades, con sectores donde hay grupitos que se están formando y se están ingresando en unas casas con ganas de hacer hurto. Bueno, eso hay que denunciarlo, la inteligencia social, porque yo sé que a nadie le va a gustar eso, pero no espere que te llegue a tu casa el delito para que después te sientas agraviado. Todo lo que sea la prevención es transversal, la prevención tenemos que unirnos todos. Entonces el cuadrante busca eso, que no hay atención del sector tal, esto el agua o alguna cosa, nosotros podemos articular para que haya una respuesta. Esta es la función ahorita de los funcionarios policiales, dando también una charla de educación vial. Estamos formando brigadas viales a los niños. De hecho, hicimos una experiencia muy bonita, señor Camilo. Llevamos un cine, llevamos todo el equipo, le colocamos unas películas a todos los niños, los funcionarios de nosotros, porque ya tenemos un equipo multidisciplinario de la parte preventiva, las funcionarias pintando caritas. Una niña se asombraba. Bueno, ahorita tuvimos una actuación muy bonita hace 2 días que fuimos al Morro, al sector de Mocas. Bueno, nunca había ido para allá. Está bonito, estuvimos ahí, muy bonito.
1: Bien, ¿no?
0: Sí, me quedé asombrado que los niños se saben el himno completo. El himno de Venezuela y el himno del Estado de Mérida. Yo me quedé asombrado también. Qué cultura, qué bonito esos niños. Y nosotros llegamos ahí y la niña le dio como nervios cuando ve que una funcionaria policial le iba a pintar la carita. Y le dijo, porque hay todavía.
1: Que hay un mensaje directo como la transformación del cuerpo policial. Antes era represivo, ahora es educativo. Ahora te está directamente, hasta uno mismo le tenía temor a la policía, porque no sabía que le podían hacer o no. Pero ahí hay confianza ahora, hay comunicación. Usted, hay personas que a nivel de los estudios que están preparados ya, la policía están preparados, tiene maestría, doctorado, tiene licenciatura. Pero es la oportunidad que se le da el avance de la nueva imagen de la parte policial. Ahora lo veo con uniforme diferente. Antes era, lo llamaban aceituna, antes verde, todo el tiempo, pero ahora tiene el uniforme directamente igual que todo, el cuerpo policial. No tiene que haber diferencia, pero sí hay diferencia en el escudo.

0: dañar por el reproyector y... Pero es un mensaje bonito, porque usted lleva una película y está informando a la gente de lo que está, igual como la historia de Salvador de Malandrología. Yo todo lo que entran ahí le pongo yo el video, cómo empezó Malandrología, en el año 1935, cuáles fueron en esa época difícil de la salud en el Estado, en Venezuela, que la transformó el doctor Arnoldo Valdón, que erradicó la malaria, que aquí hubo un pueblo, que lo hizo el pueblo, que murieron casi todos los de esa comunidad. Que murió de malaria. Entonces vamos avanzando, vamos ahora a la tecnología, tenemos casi 400 personas conectadas en TikTok,
1: 180.
0: Y tenemos Facebook, todo manejado en tecnología, pero para eso es avanzado, con los teléfonos digitales de los puestos de forma, los mandos, eso, la parte de policial que está los cuadrantes de paz, hay más comunicación, tenemos patrulla nueva, tenemos comunicación con las comunas, tenemos comunicación con los pueblos y con los jueces de paz. Entonces hay una respuesta rápida. Ahorita has visto que se han transformado, han arreglado carros, motos, y hay más actividad en la calle. Dentro de todo este ciclo de cambio de la policía, ¿cuál es el enfoque más importante, que es el manejo del ser humano? Y ustedes lo han hecho, como comisionado, como el cuerpo policial, que yo digo que antes no se veía la cara de jóvenes, mujeres, hombres, y lo que eran siempre lo mismo. Ahora hay gente diferente, con pensamiento diferente, de apoyar y hacer aquella actividad que tienen que realizarse. Y bueno, con la venida de usted, como el comandante de la policía, nuestro escalte, ahora vemos muchachas activadas, tienen un comando de mujeres. Las mujeres van, yo lo he visto, me da hasta nervios en esa moto que manejan, tremenda moto, y son mujeres capacitadas. En mi institución tengo 99, por lo que casi 98% son mujeres, todas feministas, y son las que mandan, las que llevan el apoderamiento. Esas son las oportunidades que se tienen que dar a las personas que vienen de abajo hacia arriba. Yo vengo a ser mensajero de una institución, personas que yo lo veía por ahí, pero ahora está comandando y dando las resoluciones, igual que la comandante, la que maneja la parte feminista. Hay soluciones, hermano. Pero darle las gracias por darle ese ejemplo también a seguir, pues tú vienes también de una organización de los cuerpos policiales del Estado, antes de la policía del Estado, y bueno, siguió el ejemplo hacia el municipio.
1: Sí, licenciado, y nosotros pues lo que hemos logrado rápidamente, para decirle a usted, bueno, hemos incorporado a la Policía Municipal Libertador el mantenimiento de parte del parque automotor. Hemos arreglado más de 50 motos, 7 patrullas, más la dotación que llegó nueva. La parte más importante, que es el talento humano, bueno, reentrenamiento constante, lo que es actas policiales, atención, porque esta compañía policía es más interacción, y vamos a conseguir personas que no van a aceptar una multa. Esto es cultural. Entonces la persona, pero me cabé 2 minuticos, me iba a parar ahí porque iba a comprar una medicina. Y esta policía, bueno, espacios públicos que tiene que librarlo, que es una competencia netamente en la naturaleza de este cuerpo policía. Tengo 2 grupos de cuadrantes de paz que formamos, como usted lo dice. Las mujeres, bueno, toda la directiva mía, privilegiado el comisario Goyo y mi persona, porque la directiva mía son puras mujeres, puras comisarias, que son de esta policía, sí, que nacieron desde nuevecita ahí, ellos son promociones y bueno, quieren mucho su institución, es un valor agregado hacer el trabajo. Y hemos creado este grupo operativo que es un grupo de apoyo, los cuadrantes de paz, el grupo de apoyo cuadrantes de paz, y anda un grupo de mujeres. También la hemos sensibilizado también, porque sí, también se ha dado resistencia. Hay hombres que todavía, que le venga a pedir la cédula a una femenina, pues le cae como mal. Que una femenina le dé una observación en la vía pública, y también nos estamos preparando porque tienen que dar una buena atención. Sí, nosotros, la orden de nuestro alcalde, no tengo cómo agradecérselo públicamente, y apoyo al señor gobernador y todas las autoridades que han dado mucho apoyo a la Policía Municipal Libertador, y ese incremento que se le ha dado de todo, estamos dando bonos de incentivo, apoyando la parte de la alimentación, cubriendo la parte holística donde el funcionario se sienta más motivado. Esto nos ha dado que tenemos que tener un buen resultado, tenemos que dar una buena atención a las personas, tenemos un gran compromiso, porque esto es una ciudad muy importante, una ciudad universitaria, una ciudad turística, y bueno, y todas las personas que vienen aquí se sientan que Mérida es diferente. Ahí lo tenemos, que usted lo decía, ese punto solo quiero aclarar, Mérida, la ciudad de Mérida, el municipio Libertador. Lo digo con mucho respeto y cariño, y de verdad como una gran satisfacción. Mérida, 95% utiliza casco de seguridad. El Observatorio Venezolano de Seguridad, el instrumento de medición de la Gran Misión 40 de Paz, esta semana Mérida no reportó ni un delito. Entonces eso nos quiere decir que nosotros en la prevención estamos haciendo el trabajo que es el gran compromiso. Mientras hagamos prevención, mientras todos nos unamos a la prevención, ténganlo por seguro que no van a ocurrir los delitos y las personas tengan una mejor sensación de seguridad y van a tener una mayor respuesta de todos los organismos de seguridad. Aquí tenemos nuestro comisario Goyo, jefe de operaciones.
0: Sí, ya. Bueno, aquí Goyo William, jefe de operaciones de la Policía Municipal del Estado Bolivariano de Mérida, del municipio Libertad, de la Macarena. ¿Qué pasó?
2: Sí, antes de pasar al amigo Goyo, yo definitivamente quiero mandarle mucho saludo a Díaz del Cuadrante de Paz, de Juan Rodríguez Díaz, la inspectora Flores Avendaño. Excelente trabajo están haciendo con los jueces de paz, excelente trabajo están haciendo todo ese equipo, a pesar de que están en la Sola Vega, Osuna Rodríguez y Juan Rodríguez, siempre están conectados con uno, y de verdad que muchas gracias. Muchas gracias a ellos. Ayer estuvieron conmigo en los jueces de paz y de verdad que Díaz me ayudó muchísimo porque teníamos un caso bastante fuerte, y ellos estaban ahí con nosotros y fue de mucha ayuda, así que tengo que enviarle muchísimos saludos. Recuerden que estamos conectados a través del TikTok, tenemos más de 400 conectados, también estamos en Facebook.
0: 520.
2: Más de 520 conectados, estamos en Facebook, estamos en Instagram, totalmente activo y en vivo. También recuerden enviar su mensaje a través del 0424-731-9727 y estamos a través de la web en estudio102fm.com y por supuesto con la 104.5 del Vigía. Toda la zona panamericana nos está escuchando. Adelante, amigo Goyo.
0: Bueno, lo digo, licenciado Horacio Contreras, cuando hay una conexión más de 200 estamos en tendencia y hagamos 500 y pico. Bueno, Goyo es apellido.
3: Sí, señor.
0: Doctor Goyo
3: Río, ¿no? Bueno, para todos muy buenos días. Muchísimas gracias, licenciado, por invitarnos nuevamente acá a este espacio. Un espacio en donde tenemos la oportunidad, pues, de llegar a las comunidades, que es lo que siempre hemos querido. He recordado allí sus palabras, y bastante tiempo acá en la Policía Municipal de Libertador. ¿Quién iba a pensar que después de ser pioneros, partícipe del inicio de esta policía, que fue en un tiempo la Policía de Circulación Vial? Seguimos después de 30 años, mucha fácil decirlo, seguimos tratando de educar a la comunidad, seguimos llegando a la comunidad, y ahorita con nuevos lineamientos, por supuesto, pero sí, en fin, con programas comprometedores, con programas muy importantes, como ver lo que decía acá mi comandante Nava, bueno, la prevención arranca con un clic, que en alguna oportunidad recuerdo que se llamaba Sujétate a la Vida, ¿sí? Utiliza el cinturón de seguridad. Me preguntaba estos días allí en la intervención de la segunda una niña, cuando yo le hacía la observación a su representante con respecto al uso del cinturón, me decía, ¿y por qué un clic? Decía, bueno, mira, escucha el sonido del cinturón de seguridad, eso es un clic. Entonces ella también me dijo, mira, pero igual que el capio, igualito, es seguridad, es prevención. Les recuerdo que la seguridad es tarea de todos. Entonces no nos vean como el enemigo, como el funcionario que está encima, que por qué todo el tiempo lo mismo. Me lo decía un conductor de una unidad de transporte público, específicamente taxi. Decía, pero vuelven otra vez ustedes con lo mismo. Yo, pero caballero, tenemos ya muchos años en esto y seguimos educando. O sea, no somos la policía mala, como usted lo dijo, nosotros siempre hemos sido una policía preventiva. Y estamos ayudando en salud. ¿Por qué salud? Porque esto evita de que los hospitales, de que nuestros centros de atención prioritaria estén llenos de personas que a veces en un accidente, vamos a decir que es bobo, disculpe la expresión, ¿no? Que de repente se cae porque la moto es muy pesada, cae al piso, se da un golpe en la cabeza y no tiene el cargo de seguridad. Estamos previniendo, así como usted lo dijo, lamentable, bueno, la pareja que tuvo el accidente con el bebé en los brazos, hay que cuidar, tenemos que cuidarnos y esto es salud y estamos aportando. Bueno, nosotros la idea, pues sí, nosotros estamos ampliando, por decirlo así, nuestras funciones. Siempre hemos sido la policía pionera, la policía del municipio Libertador, ¿ok? Y ahorita pues tenemos una gran tarea por parte del ministerio que ya nos está dando los cuadrantes de paz, con asignaciones de unidades, muy bueno que allí, como antes nada, pues, le aclara a las comunidades, sí, tenemos nuevas unidades patrulleras que son para el servicio de la comunidad, en donde dos motos

0: cubren un cuadrante, pero una patrulla cubre tres cuadrantes.
1: Sí.
0: Eso, pues el radio, el campo de acción es un poco más fuerte, más amplio. Por eso pues vamos a trabajar a partir de esta próxima semana en un plan de patrullaje en donde si la unidad patrullera está en una comunidad, los motorizados están en otra comunidad para poder dar la respuesta satisfactoria. Tenemos nuestro número de cuadrante PAS, igualmente pues enlace con el 6912. Algo muy importante, licenciado, también por instrucciones del ministerio, en un enlace con los demás organismos de seguridad, igualmente con la SODI, porque tenemos que hacer enlace con la SODI, los fines de semana estamos haciendo unos operativos muy importantes. En diferentes puntos de la ciudad. Entonces, mucha gente pregunta, ¿pero por qué aquí? ¿Por qué aquí? Mira, todo viene a través de los estudios, de las partes álgidas, de los sitios donde más se cometen infracciones o de repente delitos. Y estamos para eso, estamos para minimizar, para evitar que se cometan acciones delictivas. Y no tanto las acciones delictivas, las infracciones que conllevan a los daños materiales y peor aún a los daños humanos, que es lo que nosotros queremos evitar.
1: Bueno, yo me recuerdo que nosotros nos invitaban para esos operativos hace tiempo. Salía varios organismos del Estado, evaluar la discoteca, evaluar la licorería, en condiciones de que tenga adecuada de salud también y de prevención. Yo salía en esos operativos. Yo hace como más de 20 y pico de años, debían volver a tocar esa vibra de prevención. Porque después, como dice, a 12 de la noche, esas son horas, como dice, están los lobos sueltos y hay que recogerlos. Y hace el toque técnico, yo le estaba diciendo al concejal Ávila, que estuvo aquí, porque yo he visto más como las normas que se está cumpliendo. Porque antes la licorería duraba hasta las 3, 4 de la mañana, activa, por eso que había más accidentes de tránsito. Y también convertir una licorería en un restaurante. Y si es netamente la certificación de una licorería, es para vender licor para llevar, no es para consumir dentro de la licorería. Entonces, todas las intervenciones integrales que hacen esos cuerpos policiales y las autoridades de diferentes organismos del Estado, en prevención de evaluar, a partir de que póngale a las 9 de la noche, salga hasta las 1, 2 de la mañana, todo este cuerpo policial, estos organismos del Estado, para evaluar cómo están las condiciones de seguridad del Estado, no solamente el municipio de Ecuador, sino otros municipios cerca. Porque a veces se le termina, se cierra en un lado y se van para otro municipio, es así. Y bueno, yo creo que la transformada estaba, yo conozco mucha gente que empezaron con ustedes, a Becerra, a este chamo que se cumplió también, a Serpa, que hay mucha gente que empezaron ahí, que antes no le hacían cosas, pero decían los sanserines porque están de sol a sol, y trabajaban fuerte porque tenían otra prevención. Bueno, dándole aquí a saludo a nuestro hermano
2: Osvaldo
1: Rondón, la voz gruesa de la radio aquí presente, también activo, se vino temprano a escucharlo a usted. Bueno, pues conexiones entre la parte operacional con la parte policial, ¿cuáles esas conexiones que usted tiene para seguir proyectando a nivel de la mejoría de esta institución? Se lo dije en el programa pasado, esta institución hace falta un espacio más grande. Le dije, no, pero porque yo Camilo Márquez quiere que den eso. Pero aquí hay un edificio, aquí por la avenida Ordaneta, un edificio azul bien bonito, que debería ser para varias instituciones, de seguridad y de edificio de operaciones, parte operativa, funcional. Un edificio más abajo que queda de Gloria Patria, que esos son del Estado venezolano. Imagínate, la gente se está metiendo ahí dañando las instalaciones. Eso debería darse a todos los cuerpos policiales que tengan un 911 ahí operando con toda la parte policial, operativa, administrativa y todo. Le hace falta, han crecido demasiado y le hace falta espacio para también un estacionamiento municipal. Que tenga usted traer, llevar la parte de los vehículos, las motos, manejar las grúas que sean de la misma institución. Que se haga fuerte, haga un músculo este funcionamiento de esta policía para hacer las cosas adecuadas. Nosotros tenemos mucho espacio aquí en Mérida. Ahí donde está el pueblo, hay un tremendo terreno ahí. Pueden hacer un estacionamiento para el municipal, porque eso pertenece al Estado. Las grúas, sí, pues.

0: buscar grúa, pero que se hagan todo eso para que el funcionamiento y el costo que sea para el municipio y para la policía, para que lo sea. Porque ustedes hacen falta papelería, lápiz, todo eso, ¿verdad? Pero con eso se hace una recuperación de costos para el funcionamiento de los cuerpos policiales.
1: Hay que hacerlo desde el miércoles.
2: Bueno, sí, porque tiene mucha razón, ¿no? La policía ha crecido, el trabajo ha crecido, y bueno, la responsabilidad nuestra es la seguridad y el enlace a la comunidad, como decía la licenciada allá. Bueno, gracias a muchos compañeros de nosotros que nos están ayudando en esos cuadrantes de paz, que estamos trabajando en base a hacer, en verdad, la interconexión entre el policía y la comunidad. En que se entienda que no todos los problemas los vamos a solucionar nosotros de primera mano, que las comunidades existen, los jueces de paz, que son ciudadanos, que pertenecen a sus comunidades, que fueron elegidos en elecciones populares y libres, ¿ves? Porque tenemos esa oportunidad, que elegimos nuestros jueces de paz, que son ciudadanos que conocen a la comunidad, conocen a sus vecinos, y ellos son los que de primera mano pueden contribuir en hacer ese enlace para evitar que esos pequeños problemas que tenemos en nuestra comunidad no se nos escapen de la mano y no tener la necesidad de que nosotros como funcionarios policiales tengamos que reprimir y detener personas para llevarlos a instancias superiores.
0: Mira, no lo decimos nosotros, lo dice el mismo pueblo. Lo está escribiendo, lo está mandando mensajes. Y no solamente dos parroquias, sino todas las parroquias del Estado. ¿Cuántas parroquias tenemos aquí? 23. ¿Y cuántas? 23
2: parroquias.
0: 23 parroquias. Y el trabajo que viene haciendo los cuerpos policiales, y más directamente, porque hay unos cuerpos, hay una, uno puede comer más, uno... Esto es lo que usted está...
2: Los cuadrantes,
0: hay uno que le toca a la policía municipal y otro a la policía estadal, en la
2: Nacional.
0: Ahí está integrado todo, ¿no?
2: Sí, señor.
0: Bueno, tenemos casi que 600 y pico de conectados en TikTok, porque la gente le gusta estos programas, para que la gente le guste escuchar, y que el pueblo, la policía, le hable al pueblo. Porque usted para antes hablar a los policías, no, tenés que hacer... como dice, tenía temor para hablar, pero ahora no, hermano, está abierto la educación, la cultura, la parte motivadora, está abierto para escuchar al pueblo. Y ustedes lo han hecho y han tocado esa fibra al ser humano. Ahora creen más en ustedes, y cualquier cosa llamen a los cuadrantes de las comunidades. Yo soy miembro del Consejo Comunal de la parroquia y yo creo que todo lo que hemos visto en los grupos han dado respuesta. Porque a veces fastidian por fastidiar. Porque a veces, porque el vecino puso la radio alto, pero eso cada quien tiene sus condiciones de vida. Total que no la pongan cierta hora más allá, donde tienen que respetar, tenemos que respetar los espacios dentro de las casas también. Hay que las prevenciones, el maltrato de los niños, el maltrato de la persona adulta, todo eso, los animales también. Todo eso dan culturizado a ustedes para todos esos temas. Cuando ha hablado usted en policía municipal de un tema de eso, no lo hablaban, ahora lo hablan, tenemos una cultura diferente. Nuestro comandante Chávez, nuestro presidente Alexis Rodríguez, ahorita nuestro gobernador, nos ha enseñado a cambiar los estatus de la institución. Nosotros en salud ambiental teníamos de todo, pero no teníamos esa integración en la comunidad como nosotros formamos un programa que se llama Operación Miranda. Vamos y le cortamos la comunidad en las áreas verdes, pintamos áreas. Todo eso, ¿qué necesita usted allá? Nosotros vamos y le hacemos actividades también. Entonces, para eso están invitados ustedes hoy, son las 7:44, nos quedan 10 minutos de programa para que ustedes terminen de hablar sobre todos estos temas. Y bueno, uno porque se emociona, ¿entiendes? Porque a mí me emociona cuando las cosas se hacen bien y la gente trabaja y se cumple y se informa. Por eso que nos han creado con esa cultura y con disciplina militar, porque el doctor Arnoldo Valdón, fundador de esta institución, de hace 90 años nos formó como un cuerpo policial, porque lo fundaron en diferentes sitios estratégicos en Venezuela para dar respuesta al pueblo, y siempre lo ha respetado. Mi papá fue funcionario también, estudió para ser teniente de la guardia, pero nunca pudo graduar por las condiciones económicas, pero nosotros en nuestra casa nos educaron así con disciplina, como son ustedes, ¿no?
3: Bueno, un saludo a su hermana también, ¿no? La licenciada, una gran amiga.
0: Acción 104.5, en el municipio de Alberto Adriani, me está escuchando y siempre el apoyo para ustedes, porque las cosas que se hacen buenas hay que apoyarlas.
3: Sí, bueno, como les decía entonces, la intención es eso, la intención y el compromiso. Y la responsabilidad que tenemos, que este voto de confianza que nos dio nuestro alcalde Nelson Álvarez, agradecerle por esta vía y a todos los que en media, a todo ese equipo multidisciplinario, la intención es eso, dar esta sensación de seguridad. Ahorita tenemos, ahorita evaluamos y reforzamos un plan muy bueno, licenciado Camilo, que lo estamos haciendo de 6 a 8 y media de la mañana. Todas las intersecciones de Mérida las estamos tomando diferentes cuerpos de seguridad. La avenida Urdaneta, ustedes pueden ver la Policía Municipal de Libertador. La avenida Las Américas, usted va a ver la Policía del Estado Bolivariano de Mérida. La avenida Los Próceres, usted va a ver la Policía Nacional Bolivariana. Esta mancomunidad que tenemos, esta buena relación con la SODI, que es nuestro gran articulador, la Secretaría de Transformación. ¿Por qué? Porque la persona se levanta en la mañana, algunos de nosotros vamos todos para último y se vuelve como, si no queréis hacerle propaganda, ¿no? La película Rápido y Furioso, a las 6, para 10, para las 7, todos que las personas quieren llegar a la escuela a la hora, y eso nos está originando nosotros, colisiones, accidentes. ¿Y qué hicimos? Bueno, eso minimizó totalmente y hemos ayudado. Con algunos detalles, nosotros tenemos la intersección, como le digo, la intersección Mario Charal. Ahí tenemos una por la policía preventiva, que qué bonito que la persona llegue y acuda a un funcionario. Bien. Y lo estamos adecuando cada día mejor para darle esta sensación, esta atención a las personas. El ingreso al Hospital Universitario de Los Andes, eso para ingresar a una ambulancia, era un caos. Ahí tenemos un equipo multidisciplinario entre todos. Y estamos abriendo ese espacio, rescatando los espacios de paz, y estamos haciendo unas plazas, vamos a pintar unas canchas también nosotros, con usted nos sumamos. Bueno, debe agradecerle a Salud Ambiental, porque nosotros cuando llegamos a la policía, lo digo, yo estaba preocupado porque tenían una invasión de roedores, y usted me ayudó, y gracias. Y de, mire, la intención de la Policía Municipal Libertador, mientras yo tenga la dirección con esta oportunidad de oro y este gran equipo, porque tengo que reconocerle al equipo de comisarios, mujeres, los funcionarios policiales, hemos hecho de una gran manera para darle esta sensación a las personas, darle esta atención. Es un apostolado ser policía, sí. La policía es muy bonita, algunas cosas no van a gustar. Ayer llegaron un señor y se molestaba mucho y nos atacó por las redes, pero no podía ni caminar. Y de lo ebrio que está, yo le estamos salvándole la vida. Entonces, cuando llegó después, le dio pena. ¿Por qué? Porque las personas, no, es que los policías no quieren, pero es que estamos salvando la vida. Usted puede ocurrir un accidente de tránsito y puede lesionar a otras personas que están haciendo deporte, perjudicar animales, todo, y es, de eso es la prevención.
0: ¿Cuál es lo que es? ¿Servir con honor?
3: Servicio de excelencia, es la Policía Municipal Libertador, y por una ciudad más humana y segura. Bueno, aquí estamos, y estamos a la orden de la Policía Municipal Libertador. Licenciado, gracias por esta oportunidad, por este espacio. Yo de verdad quiero mucho
0: hacer todo. Hay un programa que ustedes hacen también, que nosotros lo hacemos también, que se llama Salud a la Escuela. Y ahí arrancamos la parte educativa de los niños, ¿eh? Enseñamos cómo son los valores que hay que seguir. Y tienen que darle continuidad a eso, de tocarle las puertas de la escuela y llevarle todos estos mensajes. Todos estos mensajes, ponerse el casco, ponerse. Cuando el niño vea que el papá no le pone el casco, le reclame. Y que el niño vea que no se pone el cinturón, le reclame. Ahí tenemos que arrancar de esa educación primaria, que es para que lleve el mensaje a la hogar. Y que se conecte. Nosotros tenemos un programa de educación para salud y para el sector intestinal, que visitamos Salud a la Escuela. Para ellos conectarse, Salud a la Escuela, y la Policía Municipal va a la escuela también. Eso es muy bonito, ¿no?
3: Sí, nosotros lo estamos haciendo, ¿verdad? No sé, hoy ahorita lo va a aplicar bien para ver cómo es el programa, pero la Policía de la Escuela, nosotros lo estamos cumpliendo. De hecho, tenemos una unidad especial de atención al niño y niño adolescente, tenemos una unidad sobre la ley contra la violencia y la mujer y la familia, porque la prevención es todo, es muy transversal, y donde el funcionario vaya educando y dé ese voto de confianza como Estado, que la persona se empodera, y hemos minimizado las lesiones físicas, la convivencia ciudadana, porque no es fácil la convivencia, como usted dijo, ruido, la normativa interna en las comunidades, contaminación sónica con los vehículos. Estamos acompañando también las comisiones de SAMAC, algunas inspecciones. Anoche he hecho unas inspecciones, la semana pasada unos comisos, en cuanto a unos señores que no tenían permiso de vendiendo licor. Y bueno, son puntualidades que después le vamos a traer un resultado bien objetivo para las comunidades, pero nos colocamos a la orden. No sé si comisario voy a dar una apertura un poquito más, para ampliar más lo de la policía de la escuela.
1: Bueno, realmente yo sé que ya queda poco tiempo, licenciado, usted, pero bueno, el policía de la escuela es un plan que tiene la policía municipal, tenemos ya años con eso, pero ahorita pues hemos profundizado, ¿sí?
2: de la mano del compañero Barrio Gerdi, ustedes lo conocen, sí. Comisario Gerdi, un apoyo bastante fuerte con lo que son todas las escuelas. En las escuelas que nos han llamado, ahí hemos acudido, se han encargado.

0: incrementado más la creación de las patrullas escolares, y el niño, el policía va a la escuela no es solamente para las patrullas escolares, no. Hoy en día los niños tienen una mente más amplia, que lo que ellos quieren, como usted lo dice, profundizar, adquirir más conocimiento, y sí sirve. Porque sí hemos visto, como sus hijos le dicen a sus padres, papá, el semáforo, papá, la luz, papá, mire, la luz roja,
1: claro, es el ejemplo,
0: papá, el amarillo es prevención. Entonces, si enseñamos al niño, estamos criando un buen hombre para el futuro, no tenemos que estar castigando a los hombres del futuro. Pero sí, sí nos estamos ayudando con la escuela, porque este programa es muy, muy bueno. Y, por supuesto, los cuadrantes de paz, retornando un poco al tema de los cuadrantes de paz, lo que estamos haciendo es reforzando el plan que en una oportunidad todos conocíamos como el de la policía comunal. ¿Qué era la policía comunal? No, el policía va a la comunidad. Bueno, esto es eso, es reforzar el acercamiento de las comunidades con las policías y hacer entender a las comunidades que aquí estamos. La policía está para ayudarles, para servirles, para guiarles, para orientarles de la mano con la comunidad y los jueces de paz que nos han servido de muchos organismos sociales.
1: No, y hay muchos programas dentro de la policía, que está la parte canina, la parte también médica, de salud, está la parte también de atención al ciudadano, atención a la persona, ¿no? Protección a la persona,
0: a la víctima.
1: A la víctima, que es importante, porque a veces tú llegas en un organismo del Estado y no la atienden. La agresión a la víctima, la prevención a la víctima, a veces cuando usted llega a un sitio y no la atiende, usted se va sin ánimo, porque aquí me va a cuidar a mí si me quieren lesionado, me hace eso. Yo creo que eso está perjudicado a usted, al entenderlo también, ayudarlo. Entonces, bueno, mira, ya el 7:52, nos quedan 3 minuticos para terminar el último cierre de ustedes, cada uno, un minuto para cada uno, y un placer. ¿Sabes que estos micrófonos de la 102.7 y Acción 104.5, municipio de Alberto Adrián, están abiertos para cualquier información que tenga aquí? Estos programas quedan muy cortos, mano, la información que te traen. Ahí podemos hacer continuo la invitación y que la gente esté directamente con ustedes, informándose y preguntando. ¿Cuánto tenemos allá conectados?
2: 586.
1: 586. Ya vamos 20. Bueno, Goyo y el doctor, y el señor Pacerra.
0: Bueno, gracias nuevamente por la oportunidad que nos dieron. Les recordamos que la prevención arranca con un clic. ¿Sí? ¿Y esto por qué? Por una policía más humana, acercamiento. Por favor, señores, cuídense, les repito, la prevención es tarea de todos. La Policía Municipal de Libertador es mi policía amiga.
2: ¿Cómo no voy a
0: decir? Estamos para servir a la comunidad, no solamente los cuadrantes de paz, todo el municipio de Libertador cuenta con la Policía Municipal.
3: Bueno, y ahorita esta jornada, con que estamos viendo todo, porque también somos seres humanos y estamos en las comunidades. Convivan bien, disfruten de nuestro mundial, que tenemos pantalla gigante de las heroínas, pero con mucho cuidado. Esta semana reportó una colisión, que el ciudadano venía en el teléfono viendo el partido y colisionó con un motorizado. Eso es conciencia, ten cuidado, mejor estaciónense, busquen espacios sanos, espacios de paz donde puedan disfrutar. Yo aprovecho esta ocasión para invitar a todo el que sea a ser parte de nuestra institución. Están los dos procesos, proceso extraordinario, funcionarios policiales que sean de otro cuerpo de policía, que quieran ser parte de nosotros, estamos en esa amplitud de crecimiento, ya hemos ingresado 30 hombres con futuro a corto, mediano y largo plazo, que esta policía le da atención a todo el municipio. Y también tenemos ya nuevos ingresos a la Universidad Experimental de la Seguridad. Hicimos un convenio con la Universidad Clever Mora, la UPTM, porque nuestros funcionarios también queremos que ellos sigan cursando su estudio de licenciatura, de maestría. Mire, el conocimiento es la herramienta fuerte para que los funcionarios actuemos mejor y más con este gran compromiso que es una licenciatura universitaria, la ciudad como es, y también con la Escuela de Criminología, tenemos unos diplomados. Bueno, yo me despido, estamos a la orden, gracias, licenciado, este equipo tan bonito y tan fabuloso, y cuenten con nosotros, con la Policía Municipal Libertador,
1: para
3: una ciudad más humana y segura. Gracias, alcalde.
1: Goyo Rivas, jefe de operaciones, al gran amigo de la casa, al comisionado Johnny Nava, que es director del Instituto Autónomo de la Policía Municipal del Estado Bolivariano de Mérida, y agradecerle la conexión directa de Acción 104.5 al municipio Alberto Adriano de la Universidad de Beatriz Márquez, agradecerle a nombre de Dirección General del licenciado Horacio Contreras, Gerencia de Programación Darío Contreras, al coordinador técnico, el grande de la música, Ricky de Márquez. y en las redes oficiales a Jonathan Ortiz, Noel Rodríguez, Producción Nacional Independiente 2193, y Ana Patricia Torres, la Macarena de Aricagua, certificado de locución 32638, y quien nos habla, el ingeniero Camilo Márquez. Agradecido a la Policía Municipal, al gran equipo de la Policía Municipal, y en manos de nuestro alcalde Nelson Álvarez y nuestro gobernador Arnaldo Sánchez, despedimos con Patricia, la Macarena.
2: Muchísimas gracias a todos los que estuvieron conectados. Recuerden, nos vemos el próximo sábado de 6 a 8 de la mañana en su programa.

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0: 8:01. 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
1: Buenos días al pueblo del Vigía, Salud Ambiental presente. Comenzamos con la presidencia de esta radio.

0: importante en todo el municipio de Alberto Adriani, la licenciada Carmen Beatriz Márquez. Gerencia general, el licenciado Jimmy Guerrero. Dirección, licenciado Emanuel Méndez. Dirección comercial, abogado Yesibeli Arellano. Gerencia técnica, el ingeniero Miguel Rodríguez y José El Pollo Márquez. Planta transmisora, Argimiro Velandia. Y en los controles, nuestro amigo Gabriel Paredes. Hoy, ¿verdad? Estamos una semana más, ¿sí? Y estamos contentos porque anoche ganó Brasil, ¿no? Ganó Brasil. Bueno, 3-0. Brasil. Va. Estamos en el Mundial. Ahorita tenemos que hablarles puro del Mundial. También hoy vamos a escuchar el texto bíblico. Me acompaña el licenciado Gregory Labrador y el licenciado Alirio Durán. Alirio, muy buenos días. ¿Qué nos dice el texto bíblico para hoy?
1: Bueno, muy buenos días a todo el municipio de Alberto Adriani, a todos los radioescuchas. Dios bendiga también esta hermosa emisora, a los que llevan acá los controles, a todos los compañeros de Malaria, a usted, mi estimado hermano Alexander Guillén, y a Gregory Labrador. Sí, aquí tenemos el texto, está en el libro de Proverbios, y a los que nos escuchan, claro, por supuesto. Dice el libro de Proverbios en el capítulo 2, muy hermoso, dice así, leo bajo la bendición del Padre, la del Hijo y la de su Santo Espíritu. Hijo mío, si recibieres mis palabras y mis mandamientos guardares dentro de ti, haciendo estar atento tu oído a la sabiduría, y si inclinare tu rostro, tu corazón a la prudencia, si clamares a la inteligencia y a la prudencia diere tu voz, si como a la plata la buscares y la escudriñares como a tesoro, entonces entenderás el temor de Jehová y hallarás el conocimiento de Dios. Porque Jehová da la sabiduría y de su boca viene el conocimiento y la inteligencia. ¿Qué nos está queriendo decir el Señor acá en su palabra? Que nosotros cuando vayamos a hacer cualquier cosa que vayamos a hacer, que nosotros primero le pidamos a Él, ¿verdad?, que nos dé ese conocimiento para ver si está bien lo que vayamos a hacer o no está bien. El único que da la sabiduría se llama Dios, nuestro Jehová de los ejércitos. Amén. Bueno, Dios bendiga a toda la audiencia.
0: Bueno, palabra del Señor, ¿verdad?, para todo el municipio Alberto Adriani, que están, ¿verdad?, ahorita en sintonía. Este programa de salud ambiental, hay personas que, ¿verdad?, muy respetuosamente nos han dicho que nos felicitan por el programa. Y hay otros, ¿verdad?, que hacen sus críticas constructivas, ¿sí? Porque resulta que este programa es un programa creado por el ingeniero Camilo Márquez para nosotros informar a la población del trabajo que realizamos en cuanto a la salud, ¿sí? Un trabajo netamente que hacemos en todos los sectores del municipio de Alberto Adriani de salud. Entonces nosotros aquí, ¿verdad?, explicamos los trabajos que realizamos durante la semana, ¿sí?, para la información de todo el pueblo del Vigía, porque nos hemos encontrado todavía a estas alturas con personas que nos dicen, pero malariología funciona. Pensaban que eso lo habían quitado. No. Malariología está vivito, ¿verdad?, y trabajando en todos los sectores. Estamos trabajando de la mano con la licenciada Joana Piña y la licenciada Amparo del Hospital 2, quienes son las encargadas de reportar los casos de dengue en todo el municipio de Alberto Adriani. Y gracias a este control que lleva salud ambiental, malariología, no tenemos un brote grande en este municipio, porque donde sale un caso, allí va la cuadrilla con los equipos, primero a la eliminación de criadero, segundo vamos a la fumigación para eliminar el zancudo adulto que está transmitiendo la enfermedad, y ya hay una densidad muy, pero muy baja. Entonces, bueno, agradecido a todo ese personal que labora en malariología, todo ese personal de campo, todo el personal administrativo, todo el personal de mantenimiento, todos estamos agradecidos porque somos un equipo. Todos allí trabajamos, ¿verdad?, mancomunadamente.

0: agarradito así, como dicen por ahí, de la mano, en beneficio de nuestro pueblo. Vamos a escuchar ahora el informe que nos trae Alirio acerca de los trabajos que hicimos durante la semana.
1: Bueno, sí, doctor, acotando un poco lo que usted explicaba ahí, ¿verdad? Que, bueno, esto nunca se había visto ahí en malariología, ¿verdad? Que nos dieran esta hermosa oportunidad aquí en Acción 104 para que los radioescuchas, ¿verdad? Se fijaran en verdad, en realidad, en la labor que hacemos nosotros en el campo, ¿sí? Y como tú dices, hay mucha gente que, bueno, lo felicitan a uno, otros, pues, critican, que dicen crítica constructiva, pero eso es crítica igual. Sí, entonces, pero bueno, gracias a Dios que hemos podido salir al aire, ya de hace poco, tenemos rato ya saliendo al aire, y bueno, felicitar también al ingeniero Camilo, como tú muy bien decías, y esta hermosa oportunidad que nos han dado acá para nosotros participar del trabajo que nosotros realizamos en el campo. El día lunes, como bien lo hacemos semanal, pues últimamente lo hemos agarrado para hacer el mantenimiento a los equipos, ya que bueno, ellos son aparatos que trabajan con gasoil insecticida y ellos tienden a taparse lo que es un equipo que viene conformado con un carburador. Trabaja con bobina, trabaja con mangueras, trabaja con el cañón donde va los depósitos que trabaja, en donde trae la gasolina, el gasoil la mezcla con el combustible y eso al tiempo hace una mezcla. Una vez que nosotros lo usamos, ellos tienden a tapar. Si es necesario, pues nosotros hacerle mantenimiento un día, pues sacarlo un día para hacerle mantenimiento. El día martes, ahí estuvimos en una comisión ahí en La Blanca parte alta, donde se abordó un caso de dengue que arrojó el hospital, y en el sector Altamira también, Altamira 2, ahí estuvimos también haciendo un abordaje a un otro caso de dengue. Ahí se abordaron alrededor de 850 personas, fueron protegidas, o sea, fueron 170 viviendas que se abordaron ahí. El día miércoles estuvimos en Villa Milenio, parte alta. Ahí también nos arrojó un caso y lo estuvimos también abordando, juntamente con uno que estuvo en el 12 de octubre también. Ahí también estuvimos nosotros haciendo un abordaje a un caso de dengue. El día miércoles, el día jueves, estuvimos en Las Primicias. Eso está acá al frente de Traqui, otro caso que también pues... nos costó un poquito dar con ese caso porque en realidad hoy tenemos un pequeño problemita ahí, que cuando el paciente o la persona lleva al niño o a la niña al hospital, tienen que tratar de dar las direcciones exactas, porque ahí también hay pues, cierta pérdida de tiempo nosotros ubicando al paciente, que tratar que por favor que den la dirección exacta, porque nos cuesta a nosotros a veces dar con el caso, y muchas veces dan un teléfono que no es del paciente ni del familiar directo del paciente, sino que dan el del tío o el del abuelo, y resulta que el abuelo vive, por decir algo, en Palo Quemado, y resulta que el niño pernota acá en el Vigía, vive en el Vigía. Entonces ese es un problema que tenemos ahí, hay que tratar de, bueno, irlo corrigiendo poco a poco. Eso fue el día jueves. Y el día de ayer, pues también usamos el día para hacerle mantenimiento tanto a la institución como a los equipos también, doctor. Eso fue lo que se hizo durante la semana.
0: Bueno, este es el informe de recorrido de la semana, de lunes a viernes, del trabajo que se realiza en salud ambiental. Vamos a enviar el saludo, ¿verdad?, a los que están en sintonía. El Guri envió allí, ¿verdad?, un video allí, un audio de unas canciones allí mexicanas, ¿no? O sea que ya no le gustan los techos de cartón, ahora se está yendo por la música mexicana, ¿no? Bueno, Guri, lo felicitamos. El papá del Guri cumplió 84 años. No, perdón, 94 años. Es un ejemplo. El señor Emilio Vergara, allá en el 12 de octubre, está en sintonía. Y entonces, él tiene 94 años. Así que felicitamos a la familia Vergara, porque, ¿verdad?, no todo el mundo llega a 94 años, ¿no? Hay unos que llegan a 70, otros 60, otros 40. Bueno, pero Dios le ha dado la oportunidad al señor Emilio, y todavía usted va y él conversa normalmente, tiene la mente buena, buena. Vamos a escuchar un tema musical cuando son las 8:16 y ya venimos con más de salud.

7:25 de la mañana. Estamos en el programa de salud ambiental, donde informamos a la población de los trabajos que venimos realizando durante toda la semana. También hay que felicitar al ingeniero Romelalí González Rodríguez, también a Levi Sánchez y a Elvi Dávila, que son los encargados allí en salud ambiental de ingeniería sanitaria allí en salud ambiental. Bueno, vamos a conversar ahora con el licenciado Gregory, quien nos va a informar acerca de el trabajo de los puntos de notificación y también acerca de la malaria en el municipio.

0: municipio Alberto Adriani. Gregory, buenos días.
1: Buenos días, Ciudad del Vigía, el doctor Alexander Guillén, a nuestro equipo, ¿no? A nuestro equipo de aquí de la 104.5 y de el servicio de malariología. Buenos días, doctor, ¿cómo ha estado?
0: Bien.
1: Bien. Bueno, esta semana entramos en la semana epidemiológica número 23, ¿no? La cual, pues, se hizo un trabajo bastante relevante, ¿no? Tanto en los puestos de notificación como en el laboratorio de enfermedades endémicas, ¿no? Y se realizaron diversas pruebas, en total recogiendo junto con los puestos de notificación y el laboratorio de la demarcación, se hicieron casi 35 pruebas, ¿no? La cual, pues, han resultado, pues, pacientes en algunos casos positivos, de que son pacientes que no son de nuestro municipio Alberto Adriani, sino son fuera de nuestra área, ¿no? Y ya ha sido diagnosticado y ha sido abordados con los tratamientos adecuados, ¿no? Y el seguimiento correspondiente que se le hace en este caso.
0: Fíjate, Gregory, que ahí Radio Escucha, ¿verdad? Que tú sabes que a uno, pues, gracias al Señor por el trabajo que hemos realizado durante toda la vida, tanto en las asociaciones de vecinos como en los consejos comunales, pues lo conoce a uno bastante gente, ¿no? Y hay algunos que se le acercan a uno y le dicen, mire, el programa es muy bueno, pero hay otros también que dicen, ¿por qué no hablan de otra cosa? No, es que nosotros no podemos hablar de otra cosa. Tenemos que hablar de lo que hacemos, porque el programa fue creado a través del ingeniero Camilo para eso. Y un saludo muy especial a la radio 102.7 allá en Mérida, que desde las 6 de la mañana están en el programa de salud ambiental, y nosotros estamos de 8 a 9, de manera que la información que tenemos que dar a todo el pueblo del Vigía, ¿sí? Un saludo también al amigo Chihuahua, que está en sintonía, Bigote está en sintonía, Auxiliadora Ramírez está en sintonía, pues varios mensajes que están en sintonía, ¿verdad? La familia Durán está en sintonía, la familia Avendaño está en sintonía, hay muchos en sintonía. En Mucujepe está Pedro Montilva en sintonía, también está Juan Durán en sintonía. Bueno, mucha gente en sintonía. Si nos ponemos a nombrar todo, ¿verdad? Se nos va el tiempo nombrándolos a todos. Pero entonces, para que nadie se moleste, decimos así, ¿verdad? Saludos para todos los que están en sintonía. Gregory, nosotros acá en el municipio Alberto Adriani, ¿cuánto tiempo tenemos ya que no nos sale un caso autóctono? Y explica qué es un caso autóctono.
1: Bueno, aquí ya tenemos aproximadamente ya 99 semanas que no reportamos casos autóctonos, ¿no? Los casos autóctonos son generados por en la misma localidad, en la misma, como lo dice, autóctono, ¿no? En la misma zona, ¿no? Bendito Dios, pues, con el trabajo que se ha venido realizando durante todo este tiempo, el arduo trabajo, porque no solamente es el laboratorio de enfermedades endémicas, ¿no? Sino también los muchachos que están en el área de nebulización y abatización, que es un trabajo en equipo que se hace. Se ha logrado, en este caso de malaria, se ha logrado minimizar mucho este tipo de flagelo, ¿no? En nuestra ciudad, en nuestra zona del Vigía. Ya como lo hemos dicho y lo hemos venido, pues, ya diciendo en varios programas atrás, los casos que han salido son totalmente importados, han sido abordados, siempre se le hace, pues, el llamado a las instituciones de salud de que cualquier patología que presente el paciente, ¿no? Ya si se le ha hecho una serie de exámenes y no ha

0: descartar cualquier tipo de diagnóstico, ¿no?, de este tipo de parásitos que se presenta en el zancudo anopheles.
1: Fíjate, Gregory, que por vía telefónica se comunicó conmigo desde Santa Bárbara de Zulia Chacín, que es el encargado de salud ambiental o malariología allá en Santa Bárbara de Zulia, ¿sí?, para pedirnos el apoyo en cuanto que habían unas personas, ¿verdad?, que estaban presentando unos síntomas, y nosotros muy amigablemente, usted, ¿verdad?, que es el que está en el laboratorio, cuando yo le pasé la información, las personas llegaron en el día jueves, ¿verdad? El jueves llegaron de allá de Santa Ana de Zulia, de Encontrado, creo que era, ¿no?
0: De Encontrado, sí.
1: Ajá. Encontrado. Bueno, le dimos la atención, usted les dio el resultado y también el tratamiento.
0: Sí, exactamente, sí. Los pacientes que fueron destinados del área de Encontrado por el estado Zulia, pues fueron abordados y fueron diagnosticados, ¿no? Y fueron también, se les dio el tratamiento correspondiente, ¿no? Fueron varias personas que fueron y claro, ellos venían procedentes del norte de Santander, ¿no? Del Tibú, llegaron a Encontrado y de Encontrado pues fueron referidos aquí al laboratorio para tener en este caso pues un diagnóstico ya más claro, más preciso, ¿no? Porque tanto en la prueba rápida se le hace para ver que en la prueba rápida se hace para captar cualquier tipo de parásito que esté en el torrente sanguíneo, ¿no? Y tener un diagnóstico adecuado. En cambio, la gota gruesa se hace para ver en el microscopio, ¿no?, con mayor claridad qué carga parasitaria tiene o qué tipo de parásito tiene el paciente que se va a diagnosticar. Y así uno hacer maniobras con la medicación y tener una mayor precisión, ¿no?, a la hora de ir ajustando la medicación o haciéndole el seguimiento para ver cómo ha ido comportándose el tratamiento dentro del paciente, si ha bajado la carga parasitaria, si ha subido, si los tipos de parásitos han ido disminuyendo.
1: Fíjate una cosa, que hace aproximadamente 5 días me encontré con un amigo y me dijo: Alexander, ese paludismo ya no existe. Bueno, yo me quedé escuchándole allí yo le dije: no existe. Mientras tengamos el vector,
0: exactamente,
1: existe el paludismo.
0: Va a existir.
1: ¿Dónde tenemos el vector?, le dije yo. En la parte rural, le dije. ¿Y quiere que le diga los sectores? Kilómetro 15, kilómetro 9, kilómetro 12, Culegría, Boca Grande, Caño Amarillo, Los Anegados de Mucujepe, ahí tenemos los vectores. Y mientras tengamos vector, tenemos probabilidad de que si llega una persona enferma de otro lugar y tenemos el vector, puede haber una transmisión.
0: Exactamente.
1: Puede haber una transmisión, ¿verdad, Gregor?
0: Sí, la puede haber, precisamente cuando el momento. Por eso es muy importante el examen microscópico, ¿no? Porque uno ve el tipo de parasitología que presenta el paciente, si está en un trofozoito joven, ¿no?, que uno lo ve en este caso científico, o ya está en grado de contaminación, para hablarlo así, lo creo yo, ¿no?, de contaminación del vector. Entonces, para eso es muy importante el estudio bajo el microscopio, ¿ves? Porque hay un momento de que llega el tipo de parásito que está en el momento de que llega, y llega una persona con paludismo y llega el zancudo, y si está el vector en la zona, pica y extiende la enfermedad, ¿ves? Y entonces nosotros estamos para eso se abrieron los 5 puestos de notificación. Aprovecho un saludo a los muchachos de los 5 puestos de notificación que están presentes ahí. Ábranle las puertas cuando ellos lleguen a visitar en la zona, no en sus casas, para que ellos hagan su trabajo como les corresponde, y así tener un cerco epidemiológico, ¿no?, y una información real de la zona, de que cómo es el comportamiento de la malaria, o si logran captar cualquier paciente con malaria.
1: 8:35. Vamos a escuchar un tema musical y vamos a tratar, Gregory, cuando regresemos, de explicar acerca de qué es malariología. ¿Quién la fundó? ¿Por qué existe? Bueno, vamos a escuchar el tema musical.
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1: Ocho y 39 minutos. Vamos de inmediato a conversar con el licenciado Gregory, quien nos va a decir, ¿verdad?, y nos va a informar quién fue Arnoldo Gabaldón.
2: Bueno, Arnoldo Gabaldón, pues nuestro padre de la malaria, ¿no? Fue un hombre, fue un médico, investigador y político venezolano, ¿no? Gabaldón es reconocido por su importante activismo contra la malaria en Venezuela entre 1950 y 1960, ¿no? Organizó la primera campaña nacional en el mundo contra esta enfermedad, ¿no? Mediante la cual la utilización de diferentes tipos de medicación, la cual le permitió que en Venezuela se convirtiese en el primer país en el control de este tipo de enfermedad.
1: Gregory, ¿en qué año se graduó?
2: Bueno, se graduó en filosofía en 1928 y para 1930 obtuvo el doctorado en ciencias médicas en la Universidad Central de Venezuela, ¿no? Luego, en Hamburgo, Alemania, completó una especialidad en el Instituto de Enfermedades Tropicales, viajando posteriormente en 1935 a Estados Unidos, ¿no?, en calidad de becario bajo la Fundación Rockefeller, ¿no?, para obtener el doctorado de la Universidad Johns Hopkins en Ciencias de Higiene con mención especial en protozoología en esa especialidad, ¿no? De regreso a Venezuela es nombrado para presidir la recién creada Dirección Especial de Malariología del Ministerio de Sanidad.
1: Ah, ¿en qué año fue designado él como director de malariología?
2: Ok, en 1936 el ministro de Sanidad y Asistencia Social de la zona, Santos Dominici, lo designó director de malariología y a Alberto Fernández, adjunto y director de la Escuela de Expertos Malariólogos, establecida en la sede de la División Nacional de Malariología en Maracay.
1: Ah, ¿y qué estrategia colocó el doctor Arnoldo Gabaldón?
2: Ok. Mediante la adopción de una estrategia que rompió con los esquemas, ¿no?, tradicionales de la época y todavía está plenamente vigente, ¿no?, preparando al personal de manera acuciosa y con metodologías definidas de acuerdo a las necesidades de acompañamiento en el proceso de investigaciones epidemiológicas y control de la enfermedad, como medidas antibacteriales y antiparasitarias, ¿no? Su estrategia se organiza la lucha antimalárica basada en experiencias y prácticas de saneamiento ambiental y suministro de medicamentos antipalúdicos como conocimiento profundo de la geopolítica nacional y del contacto con la gente, convirtiéndose en un proyecto nacional que comienza a dar de inmediatamente resultados muy positivos en la nación.
1: Fíjate que escuchándote tus palabras, ¿verdad?, vemos que fue un maestro, ¿sí?, el doctor Arnoldo Gabaldón,
2: filósofo,
1: un maestro en cuanto a la malaria, ¿no? Estudiaba y tenía 60, 70 años y estudiaba estas enfermedades, ¿no?
2: Y seguía estudiando.
1: Bueno, y nos dejó un legado, llamémoslo así, uh-huh, a todos los que estamos ahorita allí, porque allí se preparan las personas. Todo, ahí tenemos ingenieros, tenemos licenciados, tenemos abogados, tenemos licenciados en salud pública,
2: tenemos microscopistas
1: graduados por
2: la Organización Panamericana de la Salud, certificados por el programa de las Naciones Unidas también.
1: Uh-huh. Y el esposo de Katiuska.
2: Ah, y el esposo de
1: saluda a Katiuska.
2: Ah, saluda a mi esposa Katiuska.
1: Ajá. Gregory, ¿qué descubrimiento?
2: Ok. ¿Qué descubrimiento más hizo? No, bueno, descubrió nuevas especies de parásitos maláricos y se dedicó a estudiar el mosquito Anopheles nunes tovari, ¿no? Acción que catalizó el reconocimiento de las necesidades educativas y de preparar los cuadros gerenciales del Ministerio de Sanidad mediante la creación de la escuela que hoy lleva su nombre en Maracay. Una contribución profunda a la salud.
1: Fíjate que cuando a nosotros nos enviaron hacer el curso por 90 días de entomología, uh-huh, allá en las Bermúdez, en Maracay, allí había unas personas que nos estaban enseñando a nosotros, que eran inspectores, ¿no? y uno se llamaba Marita y el otro se llamaba Montañé. Entonces, cuando andábamos en el campo agarrando mosquitos, ¿sí? O capturando mosquitos, uh-huh. ellos decían, este es de la especie tal, este es de la familia tal, por la sabiduría que tenían en cuanto a la investigación que hacían diario, dice. Porque era diario.
2: Sí, señor.
1: Unos tremendos profesores, ¿oyó?
2: Sí, sí.
1: Gregory, otra de las cuestiones es, ¿qué manos hizo el doctor?
2: Okay, bueno, ¿en qué año se designó ministro de salud, no? Él fue ministro de salud también, ¿no? Entre el año 1959 y 1964, el presidente Rómulo Betancourt lo designó ministro de salud y asistencia social y desarrolló una gestión influenciada por antecedentes profesionales fundamentadas en actividades médicas y de saneamiento ambiental en todo el país. O sea, imagínese, el doctor, tuvimos la dicha, ¿no?, de que también, aparte de ser director nacional de malariología, fue ministro de salud. Imagínese, ¿no? Fue ministro de salud.
1: Eso le dio un impulso bastante a malariología, bastante. Porque él mismo la creó y él mismo fue ministro. Entonces, bastante impulso le dio. Gregory, el doctor, otro elemento en su gestión.
2: Ok, en el Instituto de Altos Estudios Arnoldo Galdón en Maracay, declarado Monumento Histórico Nacional el 30 de agosto.

0: muerto en 1984. Fue declarado monumento histórico en nombre del doctor Arnoldo Gabaldón, ¿no? Gabaldón también fue autor de más de 200 trabajos publicados en revistas médicas nacionales e internacionales, escrito en castellano, inglés, francés y alemán. Por ejemplo, realizó estudios acerca de la malaria en aves, ¿no? Obra que le valió ser incorporado como individuo de número de la Academia de Ciencias Físicas, Matemáticas y Naturales, que en su honor institucional el premio Arnoldo Gabaldón para los científicos menores de 40 años en las áreas de biología, física, química y matemática. Fue también numerario de la Academia Nacional de Medicina, donde ocupó el sillón incorporándose en el año 1972. Fue profesor de la cátedra de Simón Bolívar de Estudios Latinoamericanos de la Universidad de Inglaterra y dirigió los estudios de posgrado de la Universidad Central de Venezuela. O sea, una persona totalmente, aparte de científico, filosóficamente muy, muy, muy preparado, el nuestro padre de la malariología.
1: Otro punto relevante de este grande científico, Arnoldo Gabaldón.
0: Bueno, fue un activo y experto de la Organización Mundial de la Salud en trabajos de la lucha contra la malaria en 5 países. No solamente se dedicó en el estudio, el seguimiento fue en este país, sino fue el apoyo fundamental en diferentes países, ¿no?, del mundo, para así de la mano llevar sus conocimientos y dar todos sus conocimientos a todas las personas que están atrás de todo este tipo de flagelo, todo esto en diferentes países, ¿no? Y utilizó las mismas metodologías utilizadas en nuestro país, las utilizó tanto en diferentes partes del mundo, y así compartió, y hubo una especie de tertulia, ¿no? Tertulia entre científicos y entre investigadores, para así tener un mayor control de este tipo de enfermedad.
1: Bueno, estamos hablando de este tema con el licenciado Gregory porque se acerca el aniversario. Malariología fue creada por el doctor Arnoldo Gabaldón el 27 de julio, el mes que viene cumplimos año, del año 1936. De allí venimos trabajando en todo el territorio nacional en contra de los vectores, porque eso es lo que hacemos nosotros. Estamos en contra de los vectores. Sí, llámese, señor, el vector del mal de Chaga, el vector de la leishmaniasis, el dengue, el paludismo. Todo eso lo contrarrestamos a través con las fumigaciones o también con rociamiento, que es muy diferente, ¿no? Es muy diferente. Gregory, el tiempo se nos está agotando. Tu palabra de despedida.
0: Bueno, un saludo a toda la comunidad de La Blanca, ¿no? A todos nuestros radioescuchas. Estamos a la orden en el departamento de malariología de demarcación A, en el laboratorio. Mi número de teléfono es 0414-975-1131.
1: Bueno, allí estamos al lado de la patrona. Hoy, ¿sí? 20 de junio, ¿sí? Decía al comienzo que estábamos contentos, ¿sí? Porque ganó, bueno, ese es mi equipo, ¿no? Brasil. No es porque ganó anoche, no. Siempre me ha llamado la atención porque es un país, ¿verdad?, que colinda con Venezuela, colinda con Colombia. Vamos a llamarlo así, un país hermano, ¿verdad? Y está cerquita aquí, ¿no? Hay otros que van a España, bueno, yo respeto eso. Hay otros que van a no sé qué, a otros países por allá, yo respeto eso. Pero yo siempre, ¿verdad?, he tirado hacia el lado de Brasil, claro, ¿no? De
0: usted
1: Brasil.
0: No es Alexander
1: Pelé. Perdamos o ganamos, usted somos brasileños.
0: Usted no es Alexander Pelé.
1: No. Bueno, Dios me lo bendiga a todos y será hasta el próximo sábado.
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8: 9:01. 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
1: Nueve, tres minutos. 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

Sensual. Audiencia de Acción 104.5 FM, tengan todas y todos muy, pero muy buenos días. Sean todas y todos bienvenidos, bienvenidas. Hoy 20 de junio del año 2026, ya finalizando junio. Ay, llega el mes 7, hermano. Reciban el cordialísimo saludo de todo el personal que estaremos acompañándole a partir de esta hora y hasta las 12 del mediodía. En edición, montaje y grabación de la estación, ahí se encuentra el señor Norberto Acevedo.

0: En la gerencia técnica está el ingeniero Miguel Rodríguez y José el Pollo Márquez.
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0: En la planta transmisora, don Alvimiro Velandria.
2: 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Y
0: controlando todo lo que suena en el sonido, ahí. El hombre que sabe manejar las teclas. El pequeño gigante de la estación, Gabriel Paredes. La gerencia comercial está a cargo del abogado Yesibel Arellano. La dirección de la estación a cargo del licenciado Emmanuel Méndez. La gerencia general de la estación a cargo del licenciado Gilmer Guerrero.
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0: Y por acá frente al micrófono, este es su servidor Aníbal Contreras con el 25916 como productor nacional independiente.
1: No,
0: todos, pero todos bajo la dirección general y presidencia de la licenciada Carmen Beatriz Márquez de Rodríguez.
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0: Sí, señor, hoy es 20 de junio del año 2026. Un sabroso calor ya se siente en la ciudad del Vigía. ¿Ah? Un sol sabroso. ¿Ah? Eso que nos tiene acostumbrado nuestro querido y hermoso municipio Alberto Adriani. El saludo para toda nuestra querida audiencia del Vigía y toda esta hermosa zona de la Panamericana. Vamos a darle saludos a esas mujeres bellas, hermosas, encantadoras, amas de casa que están ahí en casita haciendo los quehaceres del hogar. Hoy toman el día sábado, el fin de semana, para hacer todos los quehaceres. Las que trabajan, a que tienen compromisos laborales, utilizan el fin de semana para hacer todo lo que necesitan ahí en su hogar. Así que para ellas, nuestros saludos a esta hora de la mañana. A nuestros buenos amigos comerciantes de acá del Vigía y toda esta hermosa zona de la Panamericana, nuestro saludo a esta hora de la mañana. Gracias por tenernos ahí en su local, escuchando la radio, disfrutando de la buena programación del fin de semana de Acción 104.5.
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0: También el saludo para todos los buenos amigos conductores de carro por puesto y particulares, a los amigos de las busetas, a los amigos del terminal de pasajeros, a los amigos de los rapiditos, a los buenos amigos conductores de carros particulares. Gracias, muchísimas gracias por llevarnos ahí en el primer puesto. También nuestro saludo para todos los buenos amigos productores del campo que están ahí trabajando en su conuco, en su finquita. Gracias, amigos, por estar ahí con nosotros, pegadito al dial de Acción 104.5. A todos nuestros queridos hermanos que se encuentran

0: Están fuera de nuestra frontera y nos están escuchando a través de la www.accion1045fm.com.
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0: Y para la mensajería, el 0414-081-7971 y también está disponible el 0275-881-2240. Mañana es el día de papá. Hoy vamos a ver qué hacemos acá para interactuar con los padres, claro que sí. 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
2: Nueve con 14 minutos de la mañana, 9:14 a.m. Recuerden el 0414-081-7971. Y para interactuar con los padres hoy, porque mañana es el día de papá, ¿ah? Saludos, felicitaciones para todos esos padres responsables que están ahí, dándole a sus hijos esa enseñanza, ¿no? Ese ejemplo, claro que sí, en el hogar. Y esa enseñanza a nivel educativo, preparándolo para ser un buen ciudadano el día de mañana. Así que saludos para cada uno de ellos y a los hijos, a respetar a nuestros padres. Claro que sí. 9:15 a.m. Vamos a avanzar con más de la buena música a esta hora de la mañana. ¡Ay! El sentimiento colombiano se hace presente y lo disfrutamos por acá, por Acción 104.5.

0: Bueno, ahí estamos disfrutando de ese bonito tema de música de Venezuela, porque suena mejor acá. Usted la disfruta, la goza, la siente, ¿ah? La baila por acá por Acción 104.5 FM. Ahí está Vitico Castillo. ¡No me corra, cantinero!
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0: Bueno, marcamos 9:23 de la mañana, 9:23, vamos a leer mensajería, saludos, felicitaciones para todos los padres mañana en su día. ¿Ah? ¡Ay! ¡Súbale! Bueno, así disfrutan ustedes los temas del Mariachi Mazatlán. Bueno, leemos mensajería que me llega a través del 0414-081-7971. Saludos para todos los buenos amigos conductores de carro por puesto y particulares que a esta hora de la mañana están en sintonía de la estación disfrutando de Trilogía Musical. Un saludo para el buen amigo José Ismael Ramírez, propietario del Mariachi Mazatlán, ya está en sintonía de la estación. Muchísimas gracias, mi querido amigo, a esta hora de la mañana. Vamos a enviarle saludos al buen amigo Alfredo Araque, que está también en sintonía de la estación. Saludos para el amigo Alfredo. Dice por acá don Alfredo, saludos amigo Aníbal, que mañana pase un día maravilloso de mi parte, felicitaciones, que Dios le bendiga. Igualmente para usted, mi querido amigo don Alfredo Araque, buen amigo de Liu, ¿no? Sí, señor. Saludo para él a esta hora de la mañana en sintonía de la estación. Más de la mensajería que me llega a través del 0414-081-7971. Por acá me escriben Ángel Noguera. Dice Ángel, hola, buenos días, es Daniel, de la Onda. Es para que me complazca a mi mamá Victoria Méndez y a mi papá Ramón Noguera. Y a todas mis hermanas y familia con una buena música que estamos full sintonía. Bueno, saludos para Daniel, quien a esta hora de la mañana está disfrutando del programa Trilogía Musical. Saludos para su papá mañana y felicitaciones para él en el día de mañana celebrando su día. Bueno, y vamos a enviarles un saludo y felicitaciones al papá de mi señora, sí señor, al abuelo de mis hijos. ¿Ah? Vamos a enviarle un saludo y un abrazo fuerte porque mañana estará celebrando su día. ¿Ah? Y recibiendo las felicitaciones, lógicamente, de su querida esposa. Así que el saludo y el abrazo fuerte mañana celebrando su día. ¿Ah? Mi querido suegro. A ver, los aplausos. ¿Ah? Don Libardo Feria, mañana también celebrando su día. Bueno, felicitaciones por...

Adelantado, don Libardo. Sí, señor, mañana estará compartiendo con sus hijos y sus nietos. Felicitaciones para él. Felicitaciones para todos los padres, para mis hermanos que son padres también. Saludos, felicitaciones a esta hora de la mañana. Para... ¿quién más? ¿Su papá? ¿Cómo se llama su papá? Justo. Justo, está en Caracas, el papá de Gabriel Paredes. Sí, señor, saludos también, felicitaciones. No está escuchando, ¿eh? Está hora de la mañana, pero bueno. Alguien le dice que lo felicitaron por la radio. Bueno, saludos también para todos los muchachos. Felicitaciones para todos los muchachos que son padres, que trabajan para la Ruta ONIA Centro Carlos Andrés Pérez. Muchísimas gracias, hermanos, muchachos. Saludos para ustedes, los que son padres. Ese saludo y felicitaciones mañana celebrando su día. A ver, por acá, saludo también para el Papi Díaz. Mañana estará celebrando su día. El Papi Díaz. Ya me imagino que debe tener ese cuarto lleno de regalos, ¿no? Desde hoy comenzaron a llevarle los regalos al Papi Díaz y temas musicales colombianos, porque el hombre interpreta la música colombiana como debe ser. Claro que sí. Ya don Ismael también. Ya le tienen el local ahí del negocio, lo tienen full de regalo para Ismael, del Mariachi Mazatlán. Saludos a esta hora de la mañana. ¿Ah? Mire lo que me manda Ismael. Así que mañana hay torta, don Ismael, claro que sí. Bueno, marcamos 9:28. Vamos a avanzar con más de la buena música. ¡Ay, ese tema de música de México! En la voz de Juan Gabriel. ¡Ay, para que lo disfruten a esta hora de la mañana! Queremos...

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0: Bueno, marcamos 9:37 minutos. Ahí estábamos disfrutando de ese sabroso tema de Silvestre Dangond. Ah, me gusta.
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0: Bueno, 9:37 minutos de la mañana. 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
2: Claro que sí, ese es nuestro número de contacto para que usted envíe su mensaje a través del 0414-081-7971 y con gusto le daremos lectura al mensaje. Bueno, quiero enviarle saludos a esta hora de la mañana a toda la gente de Aroa 2. Sí, señora, allá en Aroa 2. Saludo para la señora, si no me equivoco, el nombre Flor. Gracias por esas atenciones para la otra señora. No me enviaron el mensaje, me dijeron que me iban a escribir, pero no me enviaron ningún mensaje. Así que saludos para doña Flor y para todas las personas que de una u otra manera nos atendieron

en el día de ayer. Muchísimas gracias en esa jornada médica, llevando pues salud a las comunidades, ¿no? Haciendo obra social. Muchísimas gracias. Bueno, vamos a enviarle saludos a esta hora a Andrés Feria, sí señor, también es papá. Él está ahorita por el estado portugués, el ingeniero Andrés Feria, hermano de mi señora, está en Portuguesa, por allá trabajando. Saludos para él a esta hora de la mañana. Que Dios le bendiga. También el saludo para el señor Francisco Rujano, también, que es papá. Saludos para él, felicitaciones. Y por acá me escribe la señora Margarita Fernández, dice: hola, buenos días, mi corazón. Mil bendiciones, saludos a la familia Genis y a Margarita Fernández en el 23 de enero. Con unos temas: eterno amor, querido, viejo, de Vicente Fernández. Felicitaciones para todos los papás del mundo. Bueno, y saludo para Renzo Gómez, también es papá. Para José Ángel Gómez, su querido hermano, también son padres. Felicitaciones, hermano. Bueno, marcamos las 9:43 minutos de la mañana y vamos a disfrutar más de la buena música. A ver. Sí, señor, la música de Venezuela. Usted la zapatea, la baila, la disfruta, la goza, la siente por acá, por Acción 104.5 FM, la número uno.

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2: 9:58 minutos. 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

0: oyente del programa. A él le encanta mucho ese tema. Bueno, 10:02 de la mañana. Un saludo para Hernán García, para Julia Puerta y para la bella durmiente Viviana.
1: ¿Ah?
0: Que tuvieron de cumpleaños y no brindaron torta.
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0: Bueno, saludos, felicitaciones a las dos cumpleañeras. Y al cumpleañero también, él estuvo de cumpleaños, por cierto. Así que felicitaciones. Vamos a leer mensajería que me llega. Saludos para Sonia Marque en sintonía de la estación. De igual manera para el ingeniero Víctor, que están disfrutando del programa. Saludos también para doña Margarita Fernández. Claro que sí. Bueno, y el DJ Toti está solicitando pues la ayuda y la colaboración de cada uno de nosotros, ¿no? Como habitantes de esta ciudad del Vigía, él está invitando para el gran potazo para este viernes 26 a beneficio de su hijo, el niño Cristian Villamizar, hijo después del DJ Toti, sufrió fracturas de la manito derecha y amerita intervención quirúrgica y medicamentos. Este potazo se estará realizando pues el día viernes 26 del presente mes, a partir de las 8 de la mañana hasta las 6 de la tarde. Así que invitado a todos pues a colaborar con ese niño, ¿no? Para que se recupere lo más pronto posible. Hijo pues del buen amigo el DJ Toti. Y estaremos ahí pues acompañándole, brindándole ese apoyo el día viernes 26 en ese gran potazo para su pequeño hijo Cristian. Bueno, marcamos las 10:05 de la mañana, 10:05 de la mañana en Trilogía Musical por Acción 104.5 FM, La Diferencia en el Dial. Vamos a leer mensajería que me llega a través del 0414-081-7971. Dice, buenos días, mi apreciado amigo Aníbal. Felicitaciones por su gran programa Trilogía Musical. Saludo para mi amigo Orlando Márquez. Para mi querido padre Emilio Vergara en La Blanca, para saludar a Pelo Lindo y en el Paraíso y muy bella, dice por acá. Bueno, saludo al buen amigo José Adelso en sintonía de la estación, disfrutando pues de Trilogía Musical. Bueno, el saludo para el cura, sí señor, están en sintonía, y para Josué, mañana estará celebrando el Día del Padre, mañana lo sacan a comer afuera, Josué. Sí señor, su esposa le está preparando un sancocho, sancocho, asado, y bueno, y después viene lo demás, apetitosa. Así que, bueno, felicitaciones para Josué, mañana celebrando su día, Día del Padre. Y para todos los muchachos que laboran, que son papás, ahí en la ruta Onia Centro Carlos Andrés Pérez. Saludos para ellos. Y para todos los padres del sector Carlos Andrés Pérez, del barrio Carlos Andrés Pérez, nuestro saludo y felicitaciones. Sí, señor. Y actuar como verdaderos padres, responsables y tomar, como se dice por ahí, como decía mi abuelito, las riendas de este muchacho, ¿ah? Para que sea el futuro del mañana. Hay que apoyarlo a nivel educativo, en el aprendizaje, la enseñanza es primordial en un hijo. Sí, señor. Y hay que motivarlo a la lectura, porque en la lectura está los conocimientos. Ahí se aprende, claro que sí. Bueno, marcamos 10:07. Saludos para todos los buenos amigos comerciantes de acá del Vigía y todos los buenos amigos conductores de carro por puesto y particulares. Aquí está lo mejor.

0: Bueno, marcamos las 10:02 de la mañana, 10:02 de la mañana en Trilogía Musical por Acción 104.5 FM, La Diferencia en el Dial.
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0: Ese es Yolanda del Río, ¿no? Tus maletas están en la puerta. Así le dijeron a un amigo mío.
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0: Bueno, ese tema le encanta mucho a la señora Aide, ¿eh? Ella es fiel oyente.

de la buena música. Ay. La música de Colombia, el sentimiento colombiano se hace presente. Y lo disfrutamos por acá, por la número 1, Acción 104.5.

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0: Bueno, marcamos las 10 con 19 minutos de la mañana, 10 con 19 minutos de la mañana, y ahí está ese sabroso tema de música de Venezuela, y la viuda millonaria.
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0: 10 con 19 minutos de la mañana, y mis queridos amigos, mañana se celebra el Día del Padre, y para el Día del Padre hay que celebrarlo, pero con una buena serenata del Mariachi Mazatlán. 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
2: Bueno, marcamos las 10:22 de la mañana, 10:22 de la mañana. Por acá me escribe la señora Isabel, dice: buenos días Aníbal, que Diosito me le bendiga, para que me felicite a mi nieta Stephanie Guerrero, en Patria Linda. Estuvo de cumpleaños, por cierto. La felicita a su abuelita Isabel, que siga cumpliendo muchísimos años más y que Diosito me la siga bendiciendo.

Así que las felicitaciones para Stephanie Guerrero. Estuvo de cumpleaños. Así que, bueno, saludos, felicitaciones. Por acá dice, buenos días, señor Aníbal. Saludos, Johnny Wanda, alias El Poeta, y su mamita Blanca. Mi querida madre, el mejor padre que he tenido, para saludar a mi tío Alexander Pinto, allá en la ciudad de La Fría. Felicitaciones para usted también, que mi Dios me le bendiga. Gracias, amén. Buenos saludos a esta hora de la mañana. Muchísimas gracias. Buenos saludos también para felicitar a Nelson González, allá en el sector Carlos Andrés Pérez, mañana celebrando el Día del Padre. También para todos los padres del sector Carlos Andrés Pérez, Bonia, y todos los padres de acá de la ciudad del Vigía, y hasta donde llega la señal de Acción 104.5 FM. Así que felicitaciones de nuevo, sí señor, felicitaciones, y un abrazo rompecostilla, como dicen por ahí, a mi querido suegro Libardo Feria. Mañana va a celebrar el Día del Padre. Mañana le llevan el regalo, mañana lo sacan a comer afuera. Sí señor, mañana lo sacan a comer afuera. Mañana va a celebrar el Día del Padre con sus hijos, sus nietos. Así que saludos, felicitaciones. Y para todos los padres del sector Caracolí, El Moralito y Santa Bárbara del Zulia, y mucho más allá, donde llega la señal de Acción 104.5 FM. Y para todos los padres acá, de los compañeros que trabajan acá en Acción 104. Claro que sí, felicitaciones. Mañana celebrando el Día del Padre. Bueno, marcamos las 10:25 y vamos a avanzar con más de la buena música a esta hora de la mañana. Ahí está la música mexicana al estilo de Jensi Uribe.

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Bueno, marcamos las 10:32 de la mañana. 0414-081-7971 para complacerle. Bueno, saludos, felicitaciones al buen amigo Alexander, de parte de su esposa, la señora Eva. Mañana estará celebrando el Día del Padre también, ¿no? Saludos para él a esta hora de la mañana. Y por acá la señora Judy Quintero ya está preparando el regalo para llevárselo a su querido viejo allá en Huachizón. Así que Judy Quintero ya compró el regalo para su querido padre. Y mañana le llegará pues el mariachi Mazatlán allá, interpretarle esos bellos, sabrosos temas al papá de la señora Judy Quintero. Se va a celebrar el Día del Padre mañana con su papá, claro que sí. Así que felicitaciones para el papá de Judy. Y saludos para todos los padres, mañana celebrando el día. Y nosotros acá colocándole la mejor y buena música, 10:33. Nuestra música de Venezuela se hace presente y la vamos a disfrutar, la vamos a bailar, la vamos a gozar, la vamos a escuchar por acá, por Acción 104.5 FM, la número 1.

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3: 11. 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

11:17. 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

Marcamos 11:22 de la mañana. Ahí estábamos disfrutando de ese sabroso tema de música de Venezuela. Sí, señora, a esta hora de la mañana, bueno, el saludo y a futuros patrocinantes de este programa, a la gente de Purificadora JP. 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

0: 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Bueno, vamos a leer mensajería que me llega por acá para hablar de la publicidad. Vamos a leer mensaje por acá. A ver, Joan Camacho dice: primeramente, gracias a Dios, para saludar a mi familia Sala Vegas, en especial a la madre y a mi tío Alfonso Sala, con una de Cornelio Reina, Me Caí de las Nubes, de parte de Joan Camacho. Como siempre, todos los sábados en sintonía de su programa desde Bogotá. Saludos a esta hora de la mañana. A ver, más de la mensajería que me llega por acá. Wilton Guillén dice: buenos días, amigo Aníbal. Para complacer en Casanares de Chiguará, el señor Juvenal, que está a full sintonía como todos los sábados. Y también para felicitar a todos los padres desde hoy, ya que mañana es el Día del Padre. Saludos para ti, amigo Aníbal, y también para felicitarte por el día de mañana, por ser papá, también con una canción de Antonio Aguilar. Está solicitando un tema de Antonio Aguilar para don Casanares allá, la gente de Casanares. Otro mensaje que me llega por acá dice: buenos días, señora Aníbal, para saludar a mi esposo Jonathan Carrillo y a mi papá Juan Melejarejo, dice acá, en Los Pozones, de parte de Actric. Y mañana es el Día del Padre, con un tema de Diomedes Díaz, dice por acá el mensaje. Otro de los mensajes que me llega por acá a través del 0414-081-7971. La señora Margarita Fernández saluda a todos los padres del 23 de enero. Saludos a esta hora de la mañana. 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
1: Once con veintiocho minutos de la mañana. Bueno, saludos y felicitaciones a todos los padres mañana en su día. Vamos a enviarle saludos y felicitaciones a un gran amigo, chico, ¿ah? De allá de la vía de la Pedregosa, ¿no? Y a San Marco por ahí. A nuestro buen amigo, compadre, Lisandro López, debe estar en sintonía de la estación. Saludo para él, también es papá, Mañana debe estar esa sala de esa casa de Lisandro full de regalo. Así que, bueno, saludos y felicitaciones para Lisandro López, también celebrando mañana el Día del Padre. Y de nuevo, las felicitaciones para don Libardo Feria, mañana celebrando su día en compañía de sus hijos. A ver, de Andrés, de Lisbeth, de Adeli y todos los muchachos que están en Colombia, pues estarán acompañándole vía llamada telefónica, acompañándole pues celebrando el Día del Padre. Mañana don Libardo Feria, allá en el sector El Caracolí. Saludos, felicitaciones. Y bueno, y que pase un día súper, súper buenísimo. Y el saludo para todos los padres en su día, claro que sí, para todos los padres en su día. Mañana celebrando el Día del Padre, y hay que celebrarlo en grande, pero como se debe ser, como debe ser, sanamente, con la familia, pero sanamente. Bueno, marcamos 11 con 30 minutos de la mañana y nos avanzamos con más de la buena música. Sí, señor, la música de México se hace presente y ustedes la disfrutan por acá, por la número 1, Acción 104.5 FM.

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0: 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Seguimos mandando en sintonía. 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
0: 11:50 minutos. 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
1: Ahora, escuchemos las gloriosas notas del himno nacional de la República Bolivariana de Venezuela. Letra, Vicente Salias. Música, Juan José Landaeta.

himno del estado Mérida, música Gil Antonio Gil, letra Antonio Febres Cordero.

A continuación, himno del municipio Alberto Adriani, letra y música del doctor José Ananías Márquez.

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1: 12:05. 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
1: 12:06. 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

Amigas, amigos de Acción 104.5 FM, La Diferencia en el Dial, sean bienvenidas y bienvenidos a la emisión sabatina de su noticiero Acción con la nueva era de la información a través de La Diferencia en el Dial, Acción 104.5 FM. 20 de junio del año 2026, iniciamos la presente emisión informativa a través de Acción 104.5 FM, también compartiendo con ustedes hoy.

0: Nuestro espacio radial y dándole el agradecimiento a todo nuestro equipo de trabajo en la presidencia de la radio, la licenciada Carmen Beatriz Márquez. En la gerencia general, el licenciado Jimmel Guerrero. En la dirección de la estación, el licenciado Emmanuel Méndez. En la dirección comercial, abogado Yesis Beliarellano. En la gerencia técnica y sonido, el ingeniero Miguel Rodríguez y José Pedro Pollo Márquez. En el control máster de la emisión sabatina de su noticiero Acción está Gabriel Paredes. Y quien tiene el inmenso placer de acompañarles en este recorrido informativo, por acá su servidor Diego Subero, certificado de productor nacional independiente bajo el 32.776, junto a Yesis Belli Arellano. Son las 12:09, iniciamos el recorrido informativo más resaltante de la semana. Iniciamos con los titulares en materia local y regional. Y tenemos que Lisandro Segura, el Vigía, se consolida como centro de desarrollo económico en el sur del lago. Policía Nacional Bolivariana capturó a un individuo por hurto en un Clio Laula. Capturaron a joven con más de 8 kilos de cocaína en Santa María de Caparo. Motorizado grave tras colisión en el estado Mérida. Cumpliendo con la licencia de clubes, el Vigía Fútbol Club recuperará alumbrado del Ramón El Gato Hernández. Una fallecida y 3 heridos dejó accidente del sector Guaruríes en Alberto Adriani. Estas y otras noticias ampliaremos para todos ustedes en la emisión sabatina de su noticiero de Acción con la nueva era de la información. 12:10, presentamos a nuestra selecta pauta de publicidad.
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3: Son las 12 con 14 minutos y continuamos en la emisión sabatina de su noticiero Acción con la nueva era de la información. Iniciamos el recorrido informativo más resaltante. Vemos que durante la celebración de cuatro importantes efemérides locales, Lisandro Segura, el Vigía se consolida como centro de desarrollo económico en el sur del lago. Durante la mañana de este viernes, la alcaldía Alberto Adriani se vistió de historia local con la celebración de las cuatro efemérides más importantes del año desde dicho enfoque en esta jurisdicción. Lisandro Segura, alcalde del municipio Alberto Adriani, expresó que en la continuidad de la celebración del 14 de junio ocurrieron acontecimientos que enriquecen ese número de hechos: el natalicio del doctor Alberto Adriani, el aniversario de la banda Inocente Carreño, el nacimiento del himno del municipio y la elevación de aldea a municipio foráneo Alberto Adriani bajo la geografía del distrito Tovar para aquella época. Todas estas fechas conmemorables permiten encontrarnos en un recorrido histórico extraordinario, ya que junto a todas las instituciones son parte de la evolución de la jurisdicción que año a año se consolida como el centro económico del sur del lago de Maracaibo, dijo Segura. Segura se mostró comprometido con los vigienses, por ende invitó a uno de los más destacados oradores del país, como Luis Alfonso Sandia Rondón, quien con su extraordinaria formación académica y rico currículum profesional presentó el relato de numerosos acontecimientos de los distintos procesos sociales que moldean al Vigía como centro económico y de progreso. Al cierre aseguró que existen diferencias notables de desarrollo entre el Vigía y el sur del lago, es por ello que la capital vigiense lidera el contexto subregional.

Son las 12 con 16 minutos. Continuamos con más información. Se incendió un carro en Ejido. En horas de la tarde de este jueves 18 de junio, se incendió un carro en la ciudad de Ejido del estado Mérida. Este hecho ocurrió en la avenida Bolívar de la referida localidad, ubicada en el municipio Campo Elías de la entidad mérideña, por razones que indagan a los funcionarios adscritos a la División de Investigaciones y Prevención de Siniestros del Cuerpo de Bomberos de Mérida. Al sitio acudieron efectivos de Polimérida y de la Policía Municipal de Campo Elías, quienes custodiaron la escena mientras llegaban los uniformados de los bomberos merideños a iniciar las averiguaciones de rigor. El vehículo afectado fue un Ford Cougar color azul, cuyo conductor resultó ileso.

Policía Nacional Bolivariana capturó a un indígena en núcleo del aula. Edad fue aprehendido por hurtar varios objetos en el edificio Telmac, ubicado en el núcleo Pedro Rincón Gutiérrez de la Universidad de los Andes, en el municipio Libertador del estado Mérida. El procedimiento fue llevado a cabo por funcionarios adscritos a la Estación Policial Municipal Libertador de la Policía Nacional Bolivariana, quienes estaban en labores de patrullaje preventivo cuando les notificaron el flagelo. Una fuente policial reveló que el individuo residenciado en el sector Santa Rosa de la capital merideña fue sorprendido por el migrante de esa área, que notificó la situación a las autoridades. Le incautaron al hombre varios objetos que hurtó en las instalaciones universitarias, por lo que quedó a disposición del Ministerio Público. Se pudo precisar

que los efectivos policiales, al verificar al sujeto en el sistema de información e investigación policial, determinaron que estaba solicitado por el delito de hurto de material estratégico.

Son las 12 con 19 minutos. Continuamos con más información. Capturaron a joven con más de 8 kilos de cocaína en Santa María de Caparo. Un ciudadano de 23 años de edad fue aprehendido por tener en su poder más de 8 kilogramos de presunta cocaína en la localidad de Santa María de Caparo del estado Mérida. El procedimiento fue llevado a cabo por funcionarios adscritos al Centro de Coordinación Policial número 14 de Polimérida, quienes estaban en labores de patrullaje preventivo cuando visualizaron al individuo con actitud sospechosa. El sujeto fue capturado en las inmediaciones de la Y del sector La Florida, en Santa María de Caparo, municipio Padre Noguera de la entidad merideña. Los uniformados le incautaron al individuo 8 panelas de presunta cocaína, que pesaron aproximadamente 8 kilos con 210 gramos y tenía camuflados en el cojín de una moto Vera SBR color azul. El hombre fue trasladado a los calabozos policiales, donde quedó a disposición de la Fiscalía Décima Sexta del Ministerio Público.

motorizado grave tras colisión en Mérida. En horas de la tarde de este miércoles 17 de junio, se registró una colisión entre una moto y un carro siniestro en el que un joven resultó gravemente herido. El lesionado fue identificado por las autoridades como Freddy Villé. Lo diagnosticaron politraumatismo generalizado. Este hecho vial ocurrió en el canal del descenso de la Avenida Las Américas, específicamente la intersección que conduce a Los Ausales en el municipio Libertador de la entidad merideña. Para el momento del accidente, Villegas iba conduciendo una moto MD Hollín Lechuza color rojo, mientras que el otro vehículo involucrado fue un Volkswagen Polo color gris, manejado por Hilda Rendón, de 80 años, quien resultó ilesa. El motorizado fue auxiliado por funcionarios del Cuerpo de Bomberos de Mérida, quienes lo trasladaron hasta la emergencia del Instituto Autónomo Hospital Universitario de los Andes.

0: Siguiendo con la licencia de clubes, el Vigía Fútbol Club recuperará el alumbrado del Ramón El Gato Fernández. En rueda de prensa celebrada este miércoles en horas de la mañana, Imad Más, presidente del Vigía Fútbol Club, informó que con inversión propia, la escuadra auriverde recuperará el alumbrado del estadio Ramón El Gato Fernández del municipio Alberto Adriani. Señaló más que la intención de esta inversión millonaria es cumplir con la licencia de clubes y poder jugar en horario nocturno y los días sábados a partir de las 5 de la tarde. Expresó que cuentan con todo el material, solo esperan contar con el acompañamiento de la Federación Venezolana de Fútbol y la Gobernación de Mérida para de esta forma consolidar el proyecto eléctrico en la infraestructura deportiva. Son las 12:22. Continuamos con más información en la emisión sabatina de su noticiero Acción. Tras caer al vacío, una fallecida y tres heridos dejó accidente del sector Guaruríes en Alberto Adriani. El vuelco de un vehículo marca Ford color gris en el sector del municipio de Alberto Adriani dejó el saldo de una persona fallecida y tres lesionadas. La autopsia respondía al nombre de Andreina Morales, de 26 años de edad, mientras heridos identificados como Carlos Julio Rodríguez Vivas, de 39 años, John Páez, de 33 años, y Joedy Páez, de 5 años de edad. Se pudo conocer que el hecho ocurrió luego que el conductor perdiera el control del vehículo y cayera al vacío. Al lugar se apersonaron efectivos de Protección Civil y Policía Nacional Bolivariana a cargo de José Pernía, jefe de accidentes, quienes trasladaron a los heridos hasta el Hospital Hugo Chávez y a la fallecida a la morgue del Hospital 2 del Vigía para la respectiva necropsia de ley. Con 24 minutos de hoy, sábado 20 de junio del año 2026. A esta hora de la tarde vamos a presentarles a nuestra selecta pauta de publicidad.
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Son las 12 con 29 minutos. Continuamos con la emisión sabatina de su noticia. Con la nueva era de la información. Hoy sábado 6. Con el recorrido informativo más resaltante de la semana. En materia nacional, tenemos que llegan a Venezuela 259 migrantes en un vuelo de repatriación procedente de Estados Unidos. Un grupo de 259 migrantes venezolanos regresó este viernes al país en un vuelo de repatriación procedente de Texas, Estados Unidos, informó el programa Gran Misión Vuelta a la Patria. En un mensaje en Telegram, el programa estatal indicó que entre el total de retornados hay 206 hombres, 35 mujeres y 18 menores de edad. Los repatriados llegaron al Aeropuerto Internacional Simón Bolívar de Maiquetía y fueron recibidos con los protocolos necesarios para asegurar el reencuentro con sus familiares llegados. Un total de 162 vuelos de repatriación, la gran mayoría de Estados Unidos, ha aterrizado en Venezuela desde enero del año pasado, cuando Caracas y Washington suscribieron un acuerdo.

Localizan sanos y salvos a tres pescadores que estaban a la deriva en las costas de Aragua. Tres pescadores que se encontraban a la deriva en las costas del estado de Aragua fueron localizados sanos y salvos tras varias horas de búsqueda. Los tripulantes a bordo de la embarcación, identificada como La Centella, habían zarpado el pasado miércoles en horas de la mañana para realizar labores de pesca. Se esperaba su retorno el mismo día a Puerto Colombia en Choroní, pero su retraso activó las alertas de las autoridades marítimas y la comunidad pesquera. La situación se presentó debido a una falla mecánica que los mantuvo a la deriva. Sin embargo, lograron llegar hasta el embarcadero del Playón en Ocumare de la Costa. Autoridades informaron que los tripulantes César Mora, Juan Herrera y Jackson Tagliaferro, pertenecientes al Consejo de Pescadores Renacer, se encuentran fuera de peligro y en tierra firme. Con 32 minutos, continuamos con más información en la emisión sabatina de su noticiero Acción con la nueva era de la información. Onda tropical número 16 causa anegaciones en el estado Sucre. El paso de la onda tropical número 16 por el oriente del país ha generado fuertes precipitaciones desde la madrugada de este jueves, manteniendo en alerta a las comunidades de la ciudad de Carúpano y diversas localidades del eje pariano en el estado Sucre. Las intensas lluvias han dejado calles bajo el agua, registrándose una de las situaciones más críticas en el sector Lagunita de San Martín. En esta zona, la fuerza de agua provocó el desbordamiento de la quebrada local, lo que afectó severamente el libre tránsito e inundó varias áreas residenciales. Ante la contingencia, organismos de seguridad ciudadana se desplegaron de inmediato en los puntos afectados para atender a la población. Asimismo, las autoridades competentes se encuentran realizando o se encontraban realizando recorridos de inspección y evaluación de los niveles de los caudales de ríos y quebradas de la región.

Son las 12:33, detienen a sexagenario por presunto abuso sexual contra un adolescente en cine de Maracaibo. Fue detenido un sexagenario por presunto abuso sexual de una adolescente en un hecho ocurrido dentro de una sala de cine en la ciudad de Maracaibo. La unidad de patrullaje canino de la Policía Municipal de Maracaibo atendió el llamado de emergencia tras la denuncia interpuesta por la progenitora de la víctima en las instalaciones de un recorrido de un reconocido centro comercial de la ciudad ubicado en la avenida El Milagro. La madre de la adolescente de 14 años señaló que el hombre de 65 aprovechó la total oscuridad de la sala de cine mientras se proyectaba una película para cometer actos lascivos en contra de su hija. Ante la situación, de inmediato alertaron al personal de seguridad del complejo comercial, quienes junto al apoyo del resto de los espectadores lograron retener de forma oportuna al individuo para evitar que se diera a la fuga. El sujeto fue privado de libertad y trasladado formalmente al Centro de Coordinación Policial Noreste de Maracaibo, donde quedó bajo estricta custodia ya a la orden del Ministerio Público para continuar con las actuaciones judiciales correspondientes.

Choque múltiple en Santa Mónica deja un fallecido y varios lesionados. Un fuerte accidente de tránsito se registró la tarde de este martes 16 de junio en la urbanización Santa Mónica, ubicada en el municipio Libertador de Caracas. De acuerdo con informes extraoficiales, el hecho dejó el saldo de un motorizado fallecido. El siniestro ocurrió aproximadamente a las 2:30 en la intersección entre la calle Manuel Díaz Rodríguez y la avenida principal de la mencionada urbanización. A través de las redes sociales se difundieron videos de los momentos posteriores al impacto en los que se observaron los daños materiales ocasionados en la vía pública. El incidente vial involucró a un total de 6 unidades, detallados en 2 camionetas, 2 carros y 2 motocicletas. Según las informaciones preliminares, uno de los motorizados implicados sufrió heridas de gravedad y falleció pocos minutos después en el lugar del suceso. Al sitio acudieron comisiones de la Policía Nacional y el cuerpo de paramédicos de la Brigada de Restablecimiento Vial y Atención de Emergencias, quienes se encargaron de levantar el accidente, brindar la atención correspondiente y restablecer el flujo vehicular de la zona.

con 37 minutos. Continuamos con más información en la emisión sabatina de su noticiero Acción con la nueva era de la información. Avanzamos en materia de sucesos y tenemos que la Casa del Horror. Dos hermanitos sufrieron crueles torturas a manos de su madre y su padrastro porque lloraban mucho. Los habitantes del municipio Burós, del estado Miranda, están conmocionados por los brutales maltratos que presuntamente sufrieron dos hermanos de 1 y 2 años en manos de su madre y padrastro. Douglas Rico, director del Cuerpo de Investigaciones Científicas Penales y Criminalísticas, informó en sus redes sociales sobre el caso de los hermanos. Los sospechosos son María Victoria Serrano Cortés, de 24 años, madre de los niños, y Leonardo José Gamarra Bulpiane, de 20, su nueva pareja. El caso salió a la luz luego de que el padre de las víctimas presentó una denuncia. De acuerdo a las investigaciones, Serrano y su pareja sometieron a los hermanos a severos maltratos porque los pequeños lloraban. Se dedicaban a agredir física y verbalmente a los niños, motivados que estos constantemente lloraban, llegando a causarles quemaduras en distintas partes del cuerpo, detalló el reporte policial. Detectives de la Delegación Municipal Caucagua pusieron en marcha las investigaciones. Tras verificar las acusaciones, capturaron a la madre.

0: 12:38 minutos. Continuamos con más información en la emisión sabatina de su noticiero. Con la nueva era de la información. Vemos que detuvieron a cuatro miembros de una familia por las aberraciones que le hacían a una adolescente en Margarita. Privaron de libertad a un hombre por abusar sexualmente de su propia hija de 14 años en Margarita. Tras realizar una minuciosa investigación, los funcionarios también detuvieron a la madre, la abuela y la madrastra de la víctima, a quienes señalaron por complicidad y omisión del haber encubierto los hechos en el municipio Mariño. El presunto agresor, identificado como padre de la menor, se encontraba en las inmediaciones del mercado de Conejeros al momento de su detención tras el despliegue de búsqueda. Simultáneamente, las investigaciones determinaron que tanto la madre como la abuela y la madrastra de la joven tenían pleno conocimiento de los abusos cometidos, optando por no denunciar al delito, lo cual derivó en su aprehensión inmediata, informó la Policía Nacional Bolivariana en un comunicado divulgado en sus redes sociales. En el operativo participó el Consejo de Protección de Niños, Niñas y Adolescentes de Margarita para rescatar de inmediato a la víctima y sus hermanas, quienes se encontraban en un centro educativo al momento en el que las abordaron. Tanto la adolescente como sus hermanas quedaron bajo el cuidado provisional de una tía materna. Los cuatro detenidos quedaron a disposición del Ministerio Público. Establecerán las responsabilidades correspondientes contra los implicados. 12:30 minutos, continuamos con más información. Asesinaron a un concejal del PSV en Zulia mientras se veía un partido del Mundial en un local comercial. Edgar Castillo, concejal del Partido Socialista Unido de Venezuela en el municipio Jesús María Semprún del estado Zulia, fue asesinado la noche de este miércoles. El hecho ocurrió mientras Castillo estaba junto a un grupo de amigos en un local nocturno viendo el partido entre Colombia y Uzbekistán del Mundial. Tras varios minutos de haber comenzado el juego, dos hombres armados irrumpieron en el local y dispararon contra Castillo sin mediar palabras. El concejal fue trasladado hasta el Hospital 1 Casigualcubo, donde falleció minutos más tarde por la gravedad de las heridas, reseñó el diario Avance. De acuerdo a los reportes oficiales, uno de los sujetos, identificado como Miguel Alexander Colmenares, fue detenido por las personas que estaban en el local. Esto hasta que llegaron funcionarios del Cuerpo de Policía Bolivariano del estado Zulia. 12:41 minutos. A esta hora les presentamos a nuestra selecta pauta de publicidad.
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0: 12:46 y continuamos con más información en la emisión sabatina de su noticiero Acción con la nueva era de la información. Avanzamos en materia deportiva. Suiza se agranda tras la victoria contra Bosnia. Hoy merecíamos ganar, dijo el técnico. El seleccionador de Suiza, Murat Yakin, firmó este jueves que la goleada por 4-1 ante Bosnia y Herzegovina fue merecida y producto de un cúmulo de decisiones que se tomaron en el momento. Era muy importante que toda la energía estuviera en la cancha, dijo a periodistas tras el partido de la segunda jornada del grupo B en el estadio de Los Ángeles. El conjunto helvético comenzó con muy buen control del balón y apenas lograron darle oportunidades al rival, que también trabajó bien hasta la pausa de hidratación del segundo, donde se le torció todos los eslavos, según explicó el técnico. Fue ese el momento clave del encuentro en el que Yakin quiso aprovechar para hacer cambios que el rival no tuvo tiempo de reaccionar. Incluimos jugadores muy rápidos porque el rival corría mucho y generaba muchos espacios en la cancha. Hicimos lo que teníamos que hacer y hoy fue la decisión correcta. Para Qatar, añadió. Invitamos al compromiso de hoy, el cual se transmitirá a través de Acción 104.5 FM, 104.5 FM y el circuito FM Center, ese partido que estaremos transmitiendo a partir de las 6 de la tarde del Mundial. Usted lo va a disfrutar a través de nuestro dial Acción 104.5 y por supuesto con autorización del circuito FM Center para transmitir este compromiso entre la selección de Ecuador y la selección de Curazao. La antesala es a las 6 de la tarde, el inicio del compromiso a las 8 de la noche con todo el super equipo deportivo de Acción 104.5 comentando y compartiendo cada incidencia de este partidazo hoy, con el pitazo inicial a las 8 de la noche y la antesala desde las 6 de la tarde. 12:48, hemos llegado a la parte final de la emisión sabatina de su noticiero Acción con la nueva era de la información. Muchísimas gracias a las personas que nos acompañaron en este recorrido informativo y nos escuchamos en cualquier momento. Que tengan buen provecho. Chao, chao.
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0: 1:54.
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0: 1:56.
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0: 6 minutos. 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

0: 2:34. 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

0: 6:40 minutos, señores. Seguimos disfrutando de Vallenateando en Acción. Ahí teníamos bastante temas solicitados por parte de Francisco, el DJ WF. Ahí estaba pautando todos esos temas para todos ustedes. Gracias a todos los radioescuchas que siempre están atentos de Vallenateando en Acción. Por ahí estuvieron enviando su mensajito y su vía WhatsApp, así que ya lo estaremos leyendo. Así que todos activos. Saludos, Luis.
1: Saludos, mi estimada Carlita Márquez. Saludos para toda la gran audiencia que siempre nos esperan todos los sábados de 2 a 4 de la tarde. Aquí estamos, mis estimados oyentes. Bueno, en carretera, trabajos para mejorar esta vialidad y por supuesto había que esperar un poquito la cola. Llegamos un poquito tarde, pero aquí estamos, mis estimados oyentes, mi estimada Carla Márquez, recargados al 200% para entregarles a todas y todos ustedes Vallenateando en Acción en este sábado correspondiente a hoy, 20 de junio del 2026.
0: Claro que sí, también recordando nuestros números de contacto. Bueno, antes de eso vamos a saludar a Fer. Está reportando, reportando la sintonía a través de Live de TikTok. Saludos a Héctor, a Eduard Ramírez, Luis Activo Full. Uy, ¿cómo así? También saludos a José Ángel Ramírez, por supuesto también a su querida madre ahí en el sector de La Páez. También saludos a Tito, desde el Vigía, Estado Mérida, Venezuela. Bueno, saludo a todas las personas que están a través del live de TikTok, como K Daniela Chaparro 09. También saludando a John Jairo, a Virus, que también está reportando la sintonía, a Yolimar Fernández, a Carlos Andrés, saludos, al Guayo también, a Neighbor. Bueno, saludos a todas las personas que están a través de live de TikTok.
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1: Claro que sí, a mí también a esta hora de la tarde, mis estimados oyentes, 2:42. Si te gusta, a mí también me gusta. A ustedes también, mis estimados oyentes. A ver, queremos hacer hoy una antesala al Día del Padre, mi estimada Carlita Márquez. Venimos recargados, por supuesto, también con premios, al igual que con muchas felicitaciones a través de mi móvil 0414-759-6137. Y en tus manos está el
0: 0424-729-7267. Repito, el 0424-729-7267. Por acá nos envían saludos desde el Piñal, Táchira. Claro que sí. Bueno, saludando a todas las, a mis queridos seguidores que son del Piñal. Y bueno, bendiciones siempre. Jenny, buenas tardes, reportando sintonía desde Ureña, Estado Táchira. Bueno, saludos, Jenny, saludos a toda tu familia. También recordando el 0275-881-2240 y el 881-0104 y nuestra página web www.acción1045 para todas las personas que están fuera del país. También pueden sintonizarnos a través de la página web. Y no solo eso, también nos puedes hacer a través de la aplicación. 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Ok, eres la mejor que tiene Alberto Adrián. Y uy, ¿cómo así? Bueno, gracias, gracias. Pedro Andrés, saludos y bendiciones también para ti. Saludos a Lucho. Bueno, señores, hablando un poco del Día del Padre, bueno, nuestro querido vallenatólogo internacional es padre también, pero él no va a participar, sino quienes van a participar son nuestros queridos oyentes. Lo pueden hacer también las mujeres, porque ese detalle se le puede obsequiar a su querido padre, a su compadre, a su tío, a cualquier familiar que ya tengan hijos. Ok, el 0424-729-7267. Bueno, hoy nuestro cliente, gracias a él, pues a M&G Innovación y Estilo, ellos tienen al mayor y al detal, tienen la mejor opción, ya que todos ustedes, pues bueno, les gustan vestirse bien y sentirse a la moda. 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Así que sí, pendiente para las personas que desean participar. Hoy estaremos conversando un poco sobre el cliente para que estén atentos de lo que se estará hablando, porque de ahí se va a sacar la pregunta para el participante. Bueno, gracias, Virus, gracias por el apoyo. 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

0: 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Recuerden que el propietario es Gumer. Ok, bueno, entonces todos atentos al 0424-729-7267. Recuerden que la pregunta va a salir de lo que acabo de mencionar, así que bueno, si de verdad estuvieron bastante atentos, yo sé que ustedes van a querer participar y lo van a hacer al 0275-881-2240 para que vayan anotando desde ya el número. Para cuando se lance la pregunta, ustedes se activan desde ya con el número local, el 0275-881-2240.
1: Carlita, bailar, chacucha.
0: Ok, por acá Edgar Mendoza, saludos a mi compañero. Gracias a él, que bueno, le pedí que me pudiera cubrir, ya que bueno, tenía un compromiso con nuestros clientes, que gracias a ellos se llega vallenateando en acción. Saludos a Juancito Serpa. Por acá, Edgar Mendoza está solicitando un tema que es bastante solicitado por nuestros queridos oyentes, es Ayer y Hoy. Bueno, saludos y bendiciones también para Edgar, mi gran compañero de labores. De lunes a lunes, señores, es el que me acompaña todos los días, ese es mi llaverito, mi mochilita. El 0275-881-2240. Bueno, saludando a Juancito Serpa, que está en sintonía. A ver, Luis, ¿qué tienes por ahí?
1: Bueno, mi estimada Carlita Márquez, por acá, a esta hora recopilando todos esos éxitos que a nuestros oyentes les encanta escuchar, los que ellos están seleccionando. De acuerdo a eso, nosotros haremos la discografía de Vallenateando en Acción hoy 20 de junio del 2026, mis estimados oyentes. 2:46. Si ustedes colocaron atención a lo que iniciamos, o a lo que mi estimada Carlita Márquez inició a decir en la programación, podrán adivinar y participar por el premio. Un premio sorpresa, ¿no? Un premio para nuestros oyentes, padres, para todos ustedes. Oye, el pilar fundamental, oye, saludos a todos los padres, a todos los padres desde ya, porque es un preámbulo, porque es una antesala que vamos a hacer por acá a través de Vallenateando en Acción. ¡Qué sabor, qué sabor, qué sabroso!
0: Bueno, José Ángel Garcés, saludos, hermanito, full sintonía desde Prado Hermoso, claro que sí, saludo también a tu querida madre, que siempre está en sintonía de Vallenateando en Acción, por supuesto también a Daniel, que nos envía buenas tardes, princesa, qué lindo y hermoso ojos tienes, Dios te bendiga, gracias, gracias igualmente para ti, colócame el tema de Malo a mi corazón, lo voy a volver malo. Uy, ¿cómo así, Juancito? Bueno, Juancito se la da de malo, no crean. Bueno, también saludando a Oakley. Sí, ese es mi tema de hoy, claro que sí. Ok, bueno, ayer y hoy estaremos pautando ese tema. Ya las personas, nuestros queridos oyentes, están atentos, Luis, te cuento. También saludando a Yanelis. Ella está en sintonía, Yanelis Suárez, fiel oyente de Vallenateando en Acción, por supuesto también a Viviana Molina, que está reportando la sintonía, nos está pidiendo Los Caminos de la Vida y Sirena Encantada, ya Luis estará pautando esos temas para que lo puedas disfrutar. ¿Me puedes hacer el favor, me regalar el tema En la Tarde Gris? Ok, Jenny. Los Tiernos del Vallenato, Juancito Serpa. A ver, por acá nos envían buenas tardes para felicitar a mi hermana Luz Marina Fernández, que está de cumpleaños. Bueno, bendiciones. Mucha vida y salud para que puedas seguir disfrutando de todos tus seres queridos. Y por supuesto, por acá le están solicitando Dios te bendiga de San José de Chiguará. Bueno, saludos a Jennifer. También saludando a Margarita Fernández, nuestra querida oyente. Bueno, Margarita, si tú escuchaste lo que mencioné iniciando, estarás atenta para poder participar en la rifa de hoy. Así que es un premio sorpresa para las personas que, bueno, el que sea el ganador tiene que acercarse al local de nuestro cliente para que puedan retirar su premio. Hola, buenas tardes, mil bendiciones, favor saludar a la familia Genes y a Margarita Fernández desde el 23 de enero con unos temas para el Día del Padre y tu amigo de corazón. Saludos para todos los caminos de la vida, claro que sí. Ok, por acá dice, estoy compartiendo en casa con el colega periodista Luis Oscátegui. Wow, Luis, saludos. Junto a su esposa Keila Quintero y su hermana Aura Oscátegui, así como de su pequeña hija y sobrina. Bueno, saludos a este gran colega Luis Oscátegui. Yaneli, saludos, fiel oyente, reportando sintonía desde la residencia Luna Sol. Colócame mis locuras, claro que sí, ya tiene el tema pautado, Luis.
1: Estamos buscando el tema por acá, bueno, si no, vamos acá a lo que es YouTube para colocarles a todos nuestros oyentes sus gustos musicales. Mi estimada Carlita Márquez, 2:49, nos solicitaron en primera instancia el vallenato que le corresponde al binomio de oro de América, la Universidad del Vallenato. Es un tema que se titula Ayer y Hoy. Bueno, también reportar la sintonía a mi gran amigo Juan. a Juanchito. Saludos a esta hora de la tarde del Baby Maturana. Es el tema, oye, que se puso en el escalafón número uno en ese momento, el tema titulado Malo.
0: Claro que sí, Luis, si tienes por ahí la publicidad de M&G para que lo puedas pautar, a ver si lo tienes ahí a la mano, para que nuestros queridos oyentes estén pendientes. Recuerden que de ahí se va a sacar la pregunta. Bueno, el que desea ganar estará atento. Ok, un solo cuerpo de los chiches del vallenato. Buenas tardes, princesa, saludos desde Mucujepe. Edeiris, bueno, saludos. Pedro, saludos también para ti. Gracias por llegar, Tala. Y si no me siguen, me pueden seguir. También saludando a José Ángel, que está reportando la sintonía, también a Daniel. Bueno, las personas que no me siguen a través del like de TikTok, como K Daniela Chaparro 09, me pueden dar seguir. Así que bueno, gracias por el apoyo. También saludando a Sandra Flores, bienvenida a Vallenateando en Acción. ¿Qué les parece si nos vamos con más música y ya regresamos con más? Recuerden que esto es Vallenateando en Acción por Acción 104.5 FM, la diferencia en el dial. Este tema para que lo disfruten, bastante solicitado.

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1: 3:07. 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
1: 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A esta hora de la tarde, mis estimados oyentes, 3:12. 12 minutos después de las 3 de la tarde, ahí está el desaparecido Rafael Orozco. El tema titulado El Parrandón, el acordeón es de Israel David Romero. Bueno, mis estimados oyentes, ya viene por ahí a esta hora el cafecito caliente, que no puede faltar en Vallenateando en Acción, ¿sí o no, mi estimada Carlita Márquez?
2: Bueno, claro que sí, Luis. Francisco. No, es que Francisco no sirve. Sinceramente, de verdad que sí, señores. Bueno, por acá nos envían saludos desde el Morelito. Saludos al Zuliano. Jimmy La Torre, saludos y bendiciones. El Maraño, buenas tardes, saludos. Saludos para ustedes también. Para las personas que no me siguen, los invito a seguirme como Daniela Chaparro 09. Se pueden acercar ahí a través del like. También saludando a Alberto. También a Javi, que está acercándose por acá a través del live de TikTok. Saludos y bendiciones. Al Capitán Brabus, bienvenido. Bienvenido una vez más a Vallenateando en Acción. Saludos y bendiciones para ti. El 04-24-729-7267. También saludando a Elian Jiménez, que nos envía Carla Márquez. Complázame con el tema Verónica de Binomio de Oro de América, porfa, desde Santa Bárbara del Zulia. Saludos y bendiciones. Mujer hermosa, bella, felicitaciones por tan excelente programa. Porfa, complacer al personal de guardia del Hospital Hugo Chávez, Hospital 2 del Vigía. Gracias, Antonio Contreras, desde La Inmaculada. Bueno, saludos y bendiciones también para ti. También para todas las personas que están en sintonía. Por supuesto, también felicitando a nuestro chofer, de la alcaldía, Alberto Adriani, del municipio Alberto Adriani. Saludos a Germán Barreto, que hoy está celebrando un año más de vida. En su cumpleaños moviliza a prensa, ya trajo a Edgar Mendoza y a su pauta, y ahorita pasa por Claribel Zambrano y luego por Dani Ruiz. Bueno, saludos y bendiciones a Germán, que siga cumpliendo muchos años más. Bueno, que me siga soportando. Ya en el escenario perfecto. Bueno, ya se encuentran ubicados en el boxeo, en la escuela de boxeo Nalet Corbat, Hermanos Varela. Así que bueno, las personas que desean asistir a esta gran actividad se pueden acercar a Acción 104.5 FM y pueden retirar una entradita para que puedan disfrutar de esta gran actividad. En Acción 104.5 FM se pueden acercar. Ok, Génesis, gracias por seguirme. También saludos a Rafael Segundo Echeverría. Por acá nos envía, ¿puedo pedir una música? Claro que sí, la puedes pedir. El DJ WF estará pautando el tema para que lo puedas disfrutar. Ya tenemos bastantes temas en cola. Entonces, bueno, ahí debemos esperar un poquito para que puedan complacerse cada uno. ¿Sí o no, Luis?
1: Así es, mi estimada Carlita Márquez. Para nuestros oyentes a esta hora, bueno, ustedes son primeros por acá, a través de Vallenateando en Acción. A esta hora, exactamente 3:15.

0: minutos, la segunda hora, los segundos 60 minutos más escuchado, más solicitado, más complacido, por supuesto, los gustos musicales de nuestros oyentes. Y por acá estamos viviendo a esta hora lo que es el inicio, el preámbulo Día del Padre. Bueno, a Dios Todopoderoso, de verdad que sí, que nos permite estar por acá con todas y todos ustedes haciendo una de las tantas cosas que nos gusta hacer en la vida.
1: Bueno, también saludando a Kerluis, que está reportando la sintonía ahí en la cauchera. Ellos también son grandes clientes de Acción 104.5 FM. También saludando a Keidari. Hola, muñeca hermosa. Bueno, gracias a ti. También saludando a Merideño. Hola, saludos desde el Vigía, el Paraíso. Buenas tardes. Gracias, Merideño. Bienvenido una vez más a Vallenateando en Acción. Alejandro Urraya, claro que sí. Él es uno de nuestros clientes de acá de Acción 104.5 FM. Por acá nos envían saludos para Jorge Caballero. Lo saluda su amiga Yolis Guillén. Bueno, saludos y bendiciones, Carlita, y a su amigo. Felicitaciones para todos y a los padres del mundo. Claro que sí, ya mañana se celebra el Día del Padre, Luis, tu día.
0: Así es, mañana estaremos celebrando. Bueno, mañana estaremos, primero que todo, darle gracias a Dios, ¿no? Porque nos permitió ser el padre de una hermosa hija, de una gran universitaria que en este momento, bueno, debe estar con ansia de encontrarse con su padre, y estaremos haciendo la llegada de sorpresa, ¿no? Como decimos cariñosamente. 3:17, la vida del universitario es dedicarse a los libros, es leer los parciales y todo, de verdad que sí. Bueno, a esta hora 3:17, la pregunta, a ver, la pregunta de la tarde de hoy, Carlita Márquez ya se está preparando para revelar lo que será la pregunta para que ustedes inicien a participar inmediatamente. Recibimos todos los mensajes por acá a través de nuestros contactos.
1: Ok, bueno, saludando a Luis González, que dice por acá, se quedó esperando los churros. Bueno, todavía no hemos ido a lo de los churros, ahora dentro de una hora. Joel, qué bella eres, vale. Gracias, Joel, bienvenido. A ver, también por acá nos envía, ay, Wilmer, bienvenido, gracias, saludos al vallenato, al vallenatólogo, celebrando desde ya el Día del Padre, claro que sí. Bueno, yo aprovechando también para saludar y por supuesto felicitar a mi gran oyente, a mi fiel número uno, a mi querida madre, a mi guerrera Claudia Chaparro, que ella siempre está reportando la sintonía de Vallenateando en Acción, y bueno, pues dándole gracias a Dios por darme la oportunidad de tenerla como madre, y por supuesto tenerla como padre, y bueno, deseándole que Dios me permita tenerla por muchos años más de vida. Bueno, ahora sí, señores, ahora sí ya tenemos la pregunta. 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Ok, la pregunta es, ¿dónde están ambas ubicadas las tiendas? ¿Dónde están ubicadas las tiendas? Son dos tiendas, recuerden que son dos tiendas. ¿Dónde están ubicadas? Así que bueno, la persona que sepa la respuesta, ¿dónde están ubicadas las tiendas de Innovación y Estilo M&G? La respuesta la pueden dar al 0275-881-2240, ya se activa desde ya vía telefónica para las personas que desean dar la respuesta y por supuesto participar de ganarse una chemise Beethoven. Así que bueno, la persona que desea ganársela, bueno, lo pueden hacer desde ya al 0275-881-2240. Vamos con más música y ya regresamos con más. Para las personas que ya se sepan la respuesta, lo pueden hacer.
0: Así es, mi estimada Carlita Márquez, nos solicitaron este bonito tema al estilo de Nelson Velázquez y Emerson Plata. Vamos a ver cómo suena el sentimiento romántico a esta hora de la tarde a través de Vallenateando en Acción.

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1: Excelente clásico del vallenato, mis estimados oyentes. Se está convirtiendo en un clásico vallenato. Esto que le corresponde a Adrianita Lucía. En ese momento ejecutaba el acordeón Gustavito Babilonia Junior. Adriana Lucía es de la capital monteriana y por supuesto de la capital del departamento de Córdoba, Montería, Córdoba. De allá es esta gran baluarte de la música vallenata que inició a cantar desde escasos años, mis estimados oyentes. De allá es el señor Noel Petro, el popular Burro Mocho. Bueno, de allá también el desaparecido Jesús Manuel Estrada, de otro punto de esa importante región de Ciénaga de Oro, Córdoba. Esa gran voz de el Sagitario Vallenato. A esta hora 3:34, muchos oyentes pegados a esta hora. Por acá la sintonía, requeremos por acá la presencia del amigo el amigo que hizo el tinto para corroborar con nuestros oyentes la participación. Muchos oyentes ya han hecho su llamada para participar a través de Vallenateando la Acción por el premio sorpresa. 3:35, es Adrianita Lucía que sigue de fondo.
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1: Bueno, también tuvimos la grata oportunidad de escuchar a mi tocayo Lucho Mateus. Bueno, ahí en ese saludo hacía un gran saludo, vea la redundancia, a esta hora de la tarde para grandes periodistas como Chucho Montes. El estilo de Fernando Turizo. Saludos a mi compadre Fernando Turizo, a toda su querida familia. Hombre de música, por supuesto, ha apoyado el sentimiento vallenato. Para traerlo desde la capital mundial del vallenato de la hermana República de Colombia hasta estas tierras, hasta el centro del país, al oriente, al cordón fronterizo también. Por supuesto, saludos a mi compadre Fernando Turizo, a mi colega Gerardo Cartagena, también a esta hora en Miranda. Saludos cordiales a mi compadre Gerardo Cartagena, a toda esa gran audiencia de Miranda. Esto es allá en la capital Caracas. 3:36, se prepara mi estimada Carlita Márquez. A esta hora de la tarde la pregunta es la siguiente. A ver, sus dos direcciones. Dos direcciones solamente nos puedes dar de este exigente cliente, por supuesto, que está con nosotros a través de Vallenateando en Acción. Es uno de los que a esta hora están apoyando estos 120 minutos.
2: Claro que sí, estamos esperando que Francisco se pueda acercar para que nos pueda sacar la llamadita al aire y poder escuchar la respuesta de cada uno de nuestros oyentes, recordándoles que la pregunta es, ¿dónde están ubicados las dos sucursales de Innovación y Estilo MIG? ¿Dónde están ubicados MIG?

0: 3:37 minutos, mis estimados oyentes, seguimos avanzando por acá. Quiero saludar de manera muy cordial a un oyente que siempre está pendiente de nuestra sintonía, nuestra gran amiga Leskia Ferrer, disfrutando a esta hora de Vallenateando en Acción. Pero quiero transmitir el saludo inmenso también a mi gran colega Adonai Albarrán. Vaya el saludo cordial en la capital del Balcón de los Andes. A la gente de la Azulita, saludos a mi compadre Adonai, a toda su querida familia. A esta hora de la tarde en sintonía total, dice por acá, buenas tardes, licenciado Luis, reportando sintonía desde Hernández, estado Táchira. Me puedes colocar, por favor, Tierra Mala. Gracias y feliz y bendecida tarde, al igual para ti, para este gran oyente que siempre nos reporta la sintonía desde Hernández, estado Táchira, disfrutando de Vallenateando en Acción.
1: 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Así que pendientes, señores.
0: Repetimos la pregunta, ¿dónde queda ubicado sus dos direcciones, la gente de Variedades M&G? ¿Dónde queda ubicada sus dos direcciones? A ver, ¿en qué parte de la ciudad? ¿Dónde están ubicados? A ver, ¿dónde están ubicadas a esta hora? Un premio sorpresa para el Día del Padre. Oye, ese premio viene recargado de mucho amor y, por supuesto, de mucha dedicación para ese padre que tenga la oportunidad de decir por acá la respuesta, o de esa madre que quiera regalar ese premio. Al igual que de esa hija, de ese hijo, de ese primo, de ese sobrino, de esa novia, de esa esposa, que también quiera regalarle al padre en su día.

0: Bueno, mis estimados oyentes, 3:40 a esta hora de la tarde. Tenemos oyentes en... A ver, al aire a través del 0275-881-2240. Mi estimada Carlita Márquez, a una sola voz le decimos muy buenas tardes.
1: Buenas tardes, para participar en la pregunta.
0: ¿Con quién tenemos el honor de hablar a esta hora?
1: Con Yanira López de Altavista.
0: Desde Altavista. ¿Cómo está la sintonía a esta hora en Altavista, mi estimada Yanira?
1: Fiel oyente.
0: ¿Cómo se siente? ¿Cómo se siente a esta hora para decir la respuesta?
1: Muy satisfecha y con el...

0: chaparro.
1: Ok, bueno, amigas en común, de verdad que sí. Quiero por acá transmitirle o pasarle por acá en el primer micrófono a Carlita Márquez para que le haga el interrogante de esta pregunta para participar por ese premio sorpresa.
2: Ok, muy buenas tardes, ¿cómo está?
0: Bien, ¿cómo me le va?
2: Muy bien, gracias, amiga bendecida. Carmen, qué grato poderte escuchar. ¿Qué nos dices?
0: Vecina del Paraíso de Claudia Chaparro, pero vivo aquí en Altavista para participar en la pregunta.
2: Ok, a ver, la pregunta es... ¿dónde están ubicados ambas tiendas?
0: Las ambas tiendas están ubicadas en el Centro Comercial Gladiola y en el Centro Comercial Plaza Real.
2: ¿Y cómo se llama la tienda?
0: MG.
2: ¿Y qué más?
0: El jefe se llama Gumer.
2: Gumer, ok. Bueno, esa es innovación y estilo. Ellos están ubicados en el Centro Comercial Gladiola y Plaza Real, claro que sí. Bueno, ahorita entre un ratito, no sé si nos puedes enviar por WhatsApp... su nombre y apellido, número de cédula, para que puedas pasar retirando tu premio.
0: Ok, está bien. ¿Puedo enviar a un hijo que está allá céntrico?
2: No, sería preferible tú directamente.
0: Ah, porque es que yo estoy retirado, yo estoy en Caño Seco, y ellos están en el centro.
2: Ok, déjame coordinar con el cliente a ver qué nos puede decir.
0: Están ahí en la 16.
2: Ok, está muy bien. Bueno, gracias por el apoyo, gracias por estar en sintonía.
0: Gracias a usted y éxito, y bendiciones para la amiga Claudia.
2: Ok, gracias, gracias. Bendiciones para ti también.
0: Amén.
2: Ok, 13:42, ahí teníamos a la ganadora entonces, mejor dicho, la ganadora de innovación y estilo. Lo que pasa, bueno, por acá nos están diciendo que han estado llamando, pero a medida que está una llamada al aire, pues siempre se congestiona un poco el 0275-881-2240, siempre se congestiona. Ok, vamos con más música y ya regresamos con más de Vallenateando en Acción.
1: Así es, mi estimada Carlita Márquez, nos vamos a esta hora de la tarde al estilo... del señor Luis Fercuello y esto que solicitaron nuestros oyentes.

0: Y te amo tanto, sí señora, así lo dice el señor Luis Fercuello. A esta hora de la tarde, 3:45 minutos. Bueno, mis estimados oyentes, de verdad que nos encontramos regocijados. Todos los padres en esta antesala por acá a través de Vallenateando en Acción. La señora de Yanira se lleva el premio sorpresa para la gente de este excelente comercio, esta excelente empresa, este gran emprendimiento, esta gran oportunidad de comprar más económico también. Mis estimados oyentes, por supuesto, el saludo a esta hora de la tarde para la persona que nos llamó a través del 0275 de Yanira. Saludos. Salió premiada y beneficiada, por supuesto, por tiempo ya. Llegando a la parte final en la tarde de hoy, hizo su llamada, nosotros con todo el gusto del mundo le atendimos, dijo la respuesta positiva, ella es la ganadora, así que ¿a quién le irá a regalar el premio? ¿Será su esposo, que es padre? ¿Será un hermano o un hijo que también es padre? Bueno, que la pasen bien y por supuesto que disfruten de este premio de cortesía de Vallenateando en Acción.
1: Y por supuesto también cortesía de nuestro cliente Innovación y Estilo MG. Gracias a Gumer por formar parte de Vallenateando en Acción y por supuesto de su querida esposa, también por ser parte de esta programación. Y por supuesto, pues bueno, agradecida por el gran apoyo, por este gran premio por el Día del Padre. Y por supuesto también disculpándonos por los demás oyentes, ya que por motivo de la hora, recordando que a las 3:50 es la hora que debemos de culminar el programa. Y bueno, se alargó mayormente la hora prácticamente. Entonces disculpándonos con nuestros queridos oyentes de que bueno, la primera oyente que se pudo lograr conseguir la llamada fue la que dio la respuesta y bueno, pudo darla claramente. Esperar de que ella misma pueda acercarse directamente al local, si no, bueno, hablar por directamente con Gumer a ver qué nos puede decir, porque obviamente él dijo que tenía que ser directamente la ganadora y por supuesto tomarse una foto en el local junto con MG Innovación y Estilo.
0: Así es, mis estimados oyentes, 3:49 minutos. Nosotros estamos llegando a la parte final por la tarde de hoy de Vallenateando en Acción. Agradecido enormemente por la sintonía dispensada. Ya viene mi gran amiga Yurima Ramírez. Viene, por supuesto, para colocarles ese toque de sabor, de son, porque es sábado y es en fin de semana. Nos despedimos, mi estimada Carlita Márquez, en nombre de la presidencia, de la licenciada Carmen Beatriz Márquez de Rodríguez.
1: Y en la gerencia general, el licenciado Jimmy Guerrero. En la dirección, el licenciado Emmanuel Méndez. En la dirección comercial, abogada Yesisbeli Arellano. En la gerencia técnica, el ingeniero Miguel Rodríguez y José El Pollo Márquez. Grabación, edición y montaje, Norberto Acevedo. Y en la planta transmisora, Algemiro Belandia, siempre acompañándonos de Acción 104.5 FM. Y por supuesto, como control operador de turno, el DJ WF Francisco Flores y quienes estuvo para ustedes, esta humilde servidora, Carla Márquez.

0: Márquez, la reina del vallenato, con el certificado de productor nacional independiente con el 32.780.
1: Nos despedimos por acá, este servidor, el vallenatólogo internacional Luis Rodríguez, el 32.791. A esta hora de la tarde, nosotros le estamos poniendo parte final a Vallenateando en Acción. Por acá, a esta hora, la invitación es para el próximo sábado, cuando estaremos a través de Vallenateando en Acción, y vamos a cerrar con broche de oro, con un excelente vallenato para que te consienta, para que consientas a ese padre. Se llama... A una mariposa de los diablitos del vallenato.

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0: 3:56 minutos.
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0: 3:57 minutos. 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
2: 4:03. 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
0: 4:18 minutos. 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
3: 5:04. 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

0: 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Por Dios, ¿qué le pasó? Mamita, ¿estás bien, mamita? 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

6. Ahora, escuchemos las gloriosas notas del himno nacional de la República Bolivariana de Venezuela. Letra, Vicente Salias. Música, Juan José Landaeta.

himno del estado Mérida. Música, Gil Antonio Gil. Letra, Antonio Febres Cordero.

Himno del Estado Mérida. Música, Gil Antonio Gil. Letra, Antonio Febres Cordero.

A continuación, himno del municipio Alberto Adriani, letra y música del doctor José Ananías Márquez.

0: 6:06. 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
0: 6:06. 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
1: A unirse al super equipo deportivo de Acción 104.5 FM. Tengan todos y todas ustedes muy, pero muy buenas noches.
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1: El saludo cordial de todo el super equipo deportivo en pleno, quien desde este preciso instante dice presente en esta información. La Copa Mundial de la FIFA de las Américas, México, Estados Unidos y Canadá 2026. Presentamos a todo nuestro equipo técnico y de producción encabezado en la presidencia por la licenciada Carmen Beatriz Márquez. La gerencia general a cargo del licenciado Chimel Guerrero. Gerencia técnica, ingeniero Miguel Rodríguez y José Aurelio El Pollo Márquez. Edición, grabación y montaje de José Aurelio El Pollo Márquez. En la planta transmisora, el señor Algimiro Velandia. El control remoto desde Sublitex El Vigía, que es más que moda, diseños que nunca incomodan, a cargo de Norberto Valdemaro Acevedo. Los controles técnicos de Acción 104.5 FM de Francisco El Pony Flores. Los controles técnicos de Zona Mixta TV a cargo del hombre que habla con las manos, Luis Enrique Duflar Roja. Los comentarios de este compromiso a cargo de la doctora Yesisbeli Arellano, Diego Subero M, Jorge Armando Buitrago Jr. y este su amigo y servidor, Emmanuel Méndez, adscrito al Colegio Nacional de Periodistas, con el número 27.511 y con el 32.889 como productor nacional independiente. Señoras y señores, les damos la más cordial bienvenida a esta presente transmisión, nuestra novena transmisión de lo que va del Mundial de las Américas 2026, en un partido sin duda alguna electrizante entre dos selecciones que no saben hasta ahora.

ahora lo que es ganar en esta Copa del Mundo. Ecuador, que viene de perder 1-0 ante la sorpresiva Costa de Marfil, que el día de hoy dio batalla frente a la selección de Alemania, y la selección de Curazao, que tuvo una breve alegría de físico al empatarle momentáneamente en su primer partido a la selección de Alemania 1-1, pero que luego el resultado fue totalmente desastroso y cayó derrotado 7-1. Será un partidazo realmente con favoritismo claramente para la nuestra, para la sudamericana, para la selección de Ecuador, que hoy buscará sumar sus primeros 3 puntos y meterse en el tercer puesto, a sabiendas ya de lo que ocurrió en el otro compromiso de este grupo entre la selección de Alemania y Costa de Marfil, que terminaron ganando los teutones, los alemanes, 2-1. Sin lugar a dudas va a ser un escenario épico para ambas selecciones. Curazao, que en su primera presentación en una Copa del Mundo, pues dejó gratas sensaciones en la primera mitad de ese partido frente a Alemania, pero que luego todo se desboronó. Ahora frente a Ecuador, una selección sudamericana seguramente tampoco la va a tener fácil, en un grupo que para ellos es bastante complejo porque enfrentan a 3 rivales clásicos de cada continente: los alemanes de Europa, los ecuatorianos de Sudamérica y los de Costa de Marfil por parte del continente africano. Será un partido seguramente con muchas ocasiones por parte de ambos equipos, y donde los dirigidos por BKCS, el director técnico argentino a servicios de la selección ecuatoriana, tienen la responsabilidad, la obligación de sumar 3 puntos para quedarse con la victoria y poder optar por el primero, segundo o estar entre los mejores terceros para llegar a los 16avos de final. Señoras y señores, Alemania en este grupo tiene 6 puntos. Segundo quedó Costa de Marfil con 3. Y por ahora, a falta de que se realice este compromiso, la selección de Ecuador tiene 0 puntos, y de la misma forma sin puntos está la selección de Curazao en la última posición. Recuerden que la previa la llevaremos a través de Acción 104.5 FM desde Sublitex El Vigía, que es más que moda, diseños que nunca incomodan, en el sector de Inmaculada, y de la misma forma llevaremos el relato de este compromiso a través de Zona Mixta TV en nuestro canal de YouTube. En vivo tendremos el relato de nuestros amigos de FM Center a nivel nacional para que ustedes disfruten de la cadena nacional con los derechos de transmisión, autorizando también Acción 104.5 FM durante todo este mundial. Luego de haber presentado a todo nuestro equipo técnico y de producción, luego de haber presentado los que hacen posible este espacio, las manos que producen todo esto que nosotros llevamos para todos ustedes con el mayor de los esfuerzos, profesionalismo y amor, y sobre todo hablándoles brevemente lo que puede ser el partido, vamos a escuchar a los que pagan, los que invierten con nosotros, los que confían en el talento del super equipo deportivo de Acción 104.5 FM y Zona Mixta TV en nuestro canal de YouTube, y volveremos en cuestión de instantes para darle más detalles, historial entre ambas selecciones y lo que puede ocurrir hoy en este partido entre Ecuador y Curazao.

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3: Muy bien, amigos de Acción 104.5 FM, la diferencia en el dial. Nosotros continuamos en esta previa del compromiso entre la selección de Ecuador y la selección de Curazao, una que inicia su camino en los mundiales de fútbol, como es el caso de Curazao, otra que ya tiene amplio recorrido y que además ha terminado segunda en la eliminatoria pasada, que es la selección de Ecuador. Justamente veíamos a la leyenda Antonio Valencia hablando de lo que era esta oportunidad para el combinado ecuatoriano, a sabiendas del crecimiento del fútbol en su país. 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Muy bien, comenzamos a hablar de los datos y estadísticas de este compromiso. Los antecedentes de Ecuador contra selecciones del Caribe, previo a este duelo frente a Curazao. Ecuador se enfrentará a Curazao este sábado 20 de junio por la segunda fecha del Grupo E del Mundial de México, Estados Unidos y Canadá 2026. Será un duelo inédito contra la selección caribeña, que juega por primera vez en una Copa del Mundo. Curazao será la quinta selección del Caribe a la que Ecuador enfrentará. Además, la tricolor ecuatoriana tiene un buen registro contra los equipos nacionales de ese lugar, por lo que espera continuar con esos buenos resultados. A las selecciones caribeñas que más se enfrentó fue a la selección de Haití y a la selección de Jamaica, con 5 partidos contra cada una. Ante los haitianos tienen 3 victorias y 2 derrotas. De la misma forma, mientras que frente a los jamaiquinos ganó en 4 oportunidades y empató en una sola de ellas, de 4-1 frente a la selección de Jamaica. Contra Haití ha ganado en 3 oportunidades y ha perdido en 2 de ellas. Se enfrentó también a Cuba

país caribeño, a la isla. Ante Cuba se vio las caras en 4 oportunidades, a la que no le pudo ganar. Cuba ganó 2 veces, mientras que en los otros 2 partidos terminó en empate ante Trinidad y Tobago y jugaron 2 veces. De la misma forma, esa serie contra Trinidad y Tobago quedó con 2 victorias para la selección de Ecuador. Pero aquí hay un análisis bastante breve de lo que ha sido Ecuador frente a selecciones caribeñas. A Haití le ha ganado en 3 oportunidades y ha perdido en 2. A Jamaica le ha ganado en 4 oportunidades y ha empatado en 1. A Cuba nunca le ha podido ganar en sus 4 participaciones o enfrentamientos. Y a la selección de Trinidad y Tobago, de 4 veces que le enfrentó, solamente le ha podido ganar en 2 oportunidades. En este sentido, la tricolor ecuatoriana logró 9 victorias en 16 partidos que disputó frente a selecciones de el Caribe o de Centroamérica, por decirlo de esta forma. Tiene un rendimiento del 63% y marcó 28 goles recibiendo tan solo 13, por lo que tiene un gol de diferencia de +5. Señoras y señores, este es el historial que tiene la selección de Ecuador frente a las selecciones caribeñas. Pero además de esto, hay que dejar claro una cosa, y es que a pesar de haberse enfrentado a Haití, a la selección de Jamaica, a Trinidad y Tobago y hasta a Cuba, nunca, escúchese bien, pero nunca se ha enfrentado a la selección de Curazao. Es un duelo inédito porque es la primera vez que estas dos selecciones se enfrentarán, y ojo, además de ser la primera vez que se van a enfrentar en todo tipo de competiciones, es la primera vez que se van a enfrentar en un duelo por las Copas del Mundo. Otro dato importante: Ecuador tenía 19 partidos sin conocer la derrota hasta que se topó con la selección de Costa de Marfil y lo derrotó 1-0. Invicto de 19 compromisos al mando del director técnico argentino Becasese. Así que esto será un duelo para analizar, para observar y seguramente para que nuevamente la selección de Ecuador comience a tomar el sendero del triunfo, lo que está esperando, lo que va a buscar en este partido, que en el papel es muy accesible, pero ojo que nos hemos llevado bastantes sorpresas en lo que va de mundial. Cabo Verde le dio la sorpresa a la selección de España. República Democrática del Congo le dio la sorpresa a la selección de Portugal. Por momentos esta Curazao complicó a Alemania y luego el resultado fue aparatoso, pero las selecciones, pues digamos debutantes, han sido dignas representantes de sus países y han dejado en alto hasta ahora el nombre de sus países en esta competición tan importante a nivel mundial. Detallaremos mucho, entregaremos demasiada información el día de hoy desde Sublitex El Vigía, que es más que moda, diseños que nunca incomodan. Viste al super equipo deportivo de Acción 104.5 FM, 3 equipos de la tercera división del fútbol venezolano: Pepe Sport, Real Vigía Fútbol Club y Atlético Parque Chama. Así que ustedes no se despeguen de nuestra señal, ya vemos imágenes del compromiso que se va a desarrollar desde el estadio de Kansas City. Vemos el camerino de la selección ecuatoriana de fútbol que hoy, repito, tiene la obligación, tiene la responsabilidad de sumar 3 puntos que lo coloquen en empate momentáneo en cuanto a puntos, porque la serie directa pertenece a Costa de Marfil, al equipo africano, que hoy yo decía qué injusto que es a veces el fútbol, porque Costa de Marfil mereció ganar, pero fue más efectivo la selección de Alemania. Un juego realmente interesante en lo colectivo, en lo ofensivo, en lo determinado que fue el equipo de Costa de Marfil, pero al final los teutones terminan imponiéndose bajo su ley, ganando 2-1 en el minuto 94 de compromiso. Algo que destacar, amigos de Acción 104.5 FM y Zona Mixta TV, es que en este partido, o antes de este partido, se disputó un compromiso que a pesar de su resultado, no dice lo que fue, porque la selección de Países Bajos, que hoy se perfila como clara favorita para optar por la Copa del Mundo junto a Alemania, España, Argentina, Brasil, Portugal, bueno, 6-7 selecciones que aspiran por su nómina a obtener el título, la selección de Países Bajos arrolló en el marcador 5-1 la selección de Suecia, que venía de vencer a Túnez, que va a jugar hoy a última hora de este mundial. Es un mundial de sorpresas. Suecia viene de golear y hoy es goleado. Alemania

0: tiene que golear, y hoy le cuesta frente a la selección de Costa de Marfil. Y así sucesivamente nos vamos a ir topando con partidos y con resultados que no esperábamos que terminaran de esta forma, pero que esto es fútbol, y el fútbol en los últimos años se ha convertido o se sigue convirtiendo en un deporte más de nombres, o más de hombres que de nombres. Por otro lado, ayer se dio la primera expulsión por esta nueva regla que, a mi parecer, termina dañando parte de la esencia del fútbol, ¿no? Porque parte de la esencia del fútbol es la picardía, el decirle cosas a tu rival, el buscar desestabilizarlo. Eso entra dentro de lo futbolístico. Bueno, la primera regla, o la primera expulsión de este mundial por esta nueva regla, que se da gracias a ese partido muy popular de Champions League entre Vinicius del Real Madrid y el Benfica, de la que es culpable, por cierto, Vinicius Junior, pues termina siendo efecto el día de ayer y sale expulsado Miguel Almirón, el jugador de la selección de Paraguay, dejando con 10 hombres al conjunto paraguayo. Los jugadores no pueden taparse la boca para hablarle a un contrario, ni siquiera al árbitro principal, porque inmediatamente van a ser expulsados. Independientemente de lo que haya dicho, solo el hecho de taparse la boca para hablar amerita la expulsión, y el primer expulsado fue Almirón de la selección paraguaya, que, bueno, afortunadamente, con el buen planteamiento del profesor Alfaro, logró la Sudamericana ayer por la noche ganar 1-0 sobre la selección de Turquía, que queda eliminada automáticamente de este Mundial de las Américas 2026. Escuchamos más publicidad y venimos con alineaciones confirmadas tanto de Ecuador como de la selección de Curazao.
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Las 7:41, señoras y señores, volvemos a nuestra transmisión luego de escuchar los que hacen posible este espacio. Ecuador se enfrenta a Curazao, jugadores claves de este partido, Moisés Caicedo por parte de la selección de Ecuador, Líbano Comenencia por parte de la selección de Curazao, los dos de más experiencia, de más recorrido, uno tiene 24 años, que es el caso de Moisés Caicedo, que juega en el Chelsea y la Premier League de Inglaterra. Otro tiene 22 años, que es Comenencia, que juega en el PSV Eindhoven de los Países Bajos. Señoras y señores, tenemos alineaciones confirmadas antes de conectarnos con nuestros amigos a nivel nacional de FM Center. Hablamos de la selección de Ecuador, la nuestra, la sudamericana, que saldrá al terreno de juego con Hernán Galíndez, el marcado con la camiseta número 1. Alan Franco, línea de tres en el fondo, el marcado con la 21. Alan Franco, acompañado por William Pacho y Piero Hincapié, línea de tres. Alan Franco, William Pacho y Piero Hincapié. Dos de estos tres estuvieron en la final de la Champions. William Pacho con el Paris Saint-Germain y Piero Hincapié con el equipo del Arsenal. Muy bien. Y así se va a jugar en el fondo por parte de la selección de Ecuador. Repito, para los que...

Apenas nos sintonizan Hernán Galíndez en el arco, Alan Franco, el marcado con la 21, en línea de 3 en el fondo, William Pacho, dorsal número 6 y Piero Incapié. Esa es la línea de 3 que tiene de lujo la selección de Ecuador. Más adelante, como único volante 5, Jordi Alcíbar, marcado precisamente con la camiseta número 5. Después, jugando por los costados, estarán John Jehová, el marcado con la camiseta número 9, John Yeboa, el marcado con la 9, por derecha, y por izquierda le acompañará Pervis Estupiñán, el dorsal número 7. Como volante de creación es el popular 8, el de ida y vuelta, Moisés Caicedo, el hombre del Chelsea de la Premier League de Inglaterra, dorsal número 23, y un poco más adelantado estará Pedro Vite, el de Pumas de la UNAM del fútbol mexicano, el dorsal número 15. Como delanteros, Gonzalo Plata, el marcado con la 19 y el más longevo de esta nómina, el de más experiencia, el de más goles con la selección ecuatoriana de fútbol, Ener Valencia, el dorsal número 13. Es la alineación titular que presenta el equipo de la selección ecuatoriana de fútbol, la selección de Becasese, el argentino, a servicios del conjunto de la mitad del mundo. Algo que destacar es que Hernán Galíndez es argentino de nacimiento, nacionalizado ecuatoriano, y por ello pues ha jugado de los últimos dos mundiales con la selección de Ecuador. Ahora nos vamos con la nómina de la selección de Curazao. Le damos la más cordial bienvenida a nuestros amigos que se conectan a través de la pantalla de Zona Mixta TV en nuestro canal de YouTube. Bienvenidos siempre a nuestras transmisiones. Curazao saldrá al terreno de juego con Eloy Rum, el marcado con la 1 en el arco, por el costado derecho, línea de 3, finalmente serán 5, pero inicialmente con los 3 en el fondo, Debron von Bail, el marcado con la camiseta número 24. Chirel Florenius, el marcado con la camiseta número 5. A un lado estará Armando Obispo, el del PSV Eindhoven, el marcado con la camiseta número 18. Un poco más adelante estará Jürgen Gap, el dorsal número 3, acompañado por Brenep, el dorsal número 20. Estos serán los dos aleros por derecha y por izquierda para conformar la línea de 5. Como volante de contención estarán Juninho Bacuna, el marcado con la camiseta número 7, acompañado por Leandro Bacuna, el dorsal número 10, el creativo de esta selección de Curazao. Como creación o como extremos estarán por derecha Libano Comenencia, el marcado con la camiseta número 8, y Taí Chom, el dorsal número 21, por izquierda. Y como único delantero estará Jürgen Locadia, el dorsal número 9. Esa es la alineación titular que presenta la selección de Curazao, la selección de El Caribe. Todo está listo, los equipos han salido al terreno de juego de Kansas City, donde hoy se va a desarrollar este compromiso, ya nosotros instalados desde nuestra cabina de transmisión para llevarles a todos ustedes las incidencias de lo que aquí ocurra entre la selección de Ecuador y el conjunto de Curazao. Repetimos los resultados del día de hoy porque nuestros amigos de Zona Mixta apenas se conectan. Es importante destacar que a primera hora la selección de Países Bajos vapuleó 5-1 a la selección de Suecia. A segunda hora

la selección de Alemania, que venció 2-1 a Costa de Marfil. Este es el tercer plato del día. Juegan exactamente la selección de Ecuador y la selección de Curazao, y tendremos un partido un poco más tarde, que será entre la selección de Túnez, que hoy con su nuevo director técnico enfrentará esta dura prueba, seguramente complicado para ellos. Eso será sobre las 10 de la noche. Va a ser una jornada repleta de mucha expectativa por lo que puede pasar, porque hoy comenzamos a conocer cuál es el camino que están comenzando a elaborar estos equipos para la siguiente fase, los 16avos de final, y quienes definitivamente pues se van a quedar en el camino. Hay selecciones que matemáticamente aseguran su clasificación, el caso de Alemania, el caso de Estados Unidos, es el caso de México, la selección de Canadá, que ya están clasificadas a siguiente instancia. Por decirlo de esta forma, Canadá mínimo tiene asegurado un mejor tercer lugar de esta fase de grupos. Y así sucesivamente iremos conociendo quiénes tendrán la posibilidad de meterse en la zona de 32, que son los 16avos de final, 32 equipos. Recordemos que en este mundial, para ser campeón, no solo se deben jugar 7 compromisos, sino además uno más, que es el de 16avos de final.

0: cual pues no estaba estilado en el último formato de los mundiales de fútbol. Cuando ya nos quedan exactamente, ya les decimos, exactamente 12 minutos para que este partido inicie, estamos seguros y pronosticamos que la selección de Ecuador no va a ganar con la misma diferencia, pero seguramente no se le va a complicar para hacerlo a este equipo de BKCS, que vuelvo a ser reiterativo con esto. Tiene la responsabilidad y mucho más que ello, la obligación de ganar ante una selección que en el ranking FIFA es sumamente inferior, pero que recordamos lo que siempre decimos y a veces podemos ser tediosos con esto, y es que el fútbol es más de hombres que de nombres, y finalmente eso se ha impuesto en los últimos compromisos. Este es el super equipo deportivo de Acción 104.5 FM y Zona Vista TV. Los entrenadores por parte del equipo de Curazao es Abocap, es el hombre de Países Bajos que dirige a esta selección, y por parte de la selección de Ecuador, Sebastián Becasese. Señoras y señores, vamos a escuchar nuevamente los que hacen posible este espacio y volveremos ya con el inicio de este compromiso entre la selección de Curazao y el combinado nuestro, el sudamericano, Ecuador. ¡Vamos, Ecuador!
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1: Las 7:58, señoras y señores, estamos a tan solo 2 minutos del inicio de este compromiso entre la selección de Curazao y la selección de Ecuador. Ya se han entonado las gloriosas notas de cada país, los equipos efectivamente han posado para la foto. En este caso, Curazao es el último que lo hace, Ecuador ya lo hizo. El árbitro principal de este partido es Ma Ning, el chino, acompañado por Chu Fei, su asistente, y por el resto del cuarteto arbitral, que es justamente bosnio. El árbitro principal del VAR también es un hombre de su confianza, Fu Ming, de China. El asistente del VAR es Marco Di Bello. En este partido, en Kansas City, que tiene un colorido amarillo totalmente por la afición del conjunto ecuatoriano. Repetimos la nómina: Hernán Galíndez, Piero Hincapié, William Pacho, Alan Franco, Pervis Estupiñán, Pedro Vite, Jordi Alcíbar, Moisés Caicedo, John Cheboa, Ener Valencia y Gonzalo Plata en la alineación del equipo ecuatoriano, el equipo de Sebastián Becasese, su director técnico, que se posiciona con un 3-4-2, señoras y señores, 3-5-2 finalmente. Curazao, Eloy Room, Deverson Formay, Cheryl Fronanius, Armando Obispo, Yurian Grani, Joshua Bennett, Thaís Young, Leandro Vacuna, Libano Comenencia, Juninho Vacuna y Jürgen Locadia. Es la alineación titular del conjunto de Curazao, dirigido por Dean Advocat. Señoras y señores, partido que usted va a vivir en vivo a través de Zona Mixta TV, en nuestro relato propio, pero también que usted va a poder disfrutar a través de FM Center por Acción 104.5 FM. Francisco Flores, nos conectamos con la capital de la República, con el circuito nacional FM Center, propietario de los derechos de transmisión de este Mundial de las Américas 2026, y seguimos nosotros en nuestro relato, en nuestra transmisión propia, a través de Zona Mixta TV.
2: Y lo disfrutan por los circuitos AM Center y FM Center en la narración de Carlos Domínguez.
3: Antonia Bellas, María Betania Martínez están en los comentarios, en el análisis de este partido. Ya juega Ecuador, teniendo la iniciativa, viste completamente de amarillo Ecuador. Hoy cambió su pantalón de color azul para vestirse de amarillo, completamente de azul, con algunos vivos de color amarillo en la selección de Curazao. Por la parte izquierda, ahí estaba el futbolista Pervis Estupiñán, retrocediendo para Piero Hincapié. El apoyo en la salida y se enredaba. No llegaba el lateral Alan Franco. Aplaude Becasese ante el error. Hay lateral en favor de la selección de Curazao. 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
3: Ataca la selección de Ecuador por la banda izquierda, la selección de Curazao. La marca sin problemas de William Pacho, dejando salir ese balón, y saque de meta en favor de Ecuador.
2: Bueno, a pesar de ser los dos centrales zurdos, es Pacho el que va por el perfil diestro, mientras que Piero Hincapié es el central que está más cerca de Pervis Estupiñán, hoy lateral por la izquierda.
3: Jugaba Pacho en la salida con Hincapié, se atreve a presionar la selección de Curazao. El balón no lo puede sostener Gonzalo Plata. Había una marca fuerte del jugador de Curazao ante la llegada del número 19 de Ecuador, Gonzalo Plata. Y lateral, Estupiñán, inmediatamente entregando para Moy Caicedo. El balón lo juega en el fondo la selección de Ecuador a través de Piero Hincapié. Caicedo recogiendo la mitad de la cancha, muy vertical. ¡Qué buena pelota para Ener Valencia! Es el primero, Ener. ¡No! Lo que le paró el arquero a quemarropa. Eloy Rom, el guardameta de Curazao, en un mano a mano, acaba de dilapidar la primera ocasión de Ecuador. No se lo puede creer la gente. Un mano a mano para batir al arquero, y la muy buena respuesta de Rom, el guardameta de la selección de Curazao.
2: Bueno, y como si fuese un penal, se la jugó Rom, porque en el mano a mano no tenía tiempo de otra cosa. Vamos a ver el tiro de esquina.
3: Atención al tiro de esquina, va al servicio el zurdo, el volante Moy Caicedo, era finalmente el que cobraba. Llevó a, hay lateral en favor de la selección de